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Hola, ¿qué tal? Buenos días. Somos Radio Bilingüe, la cadena nacional latina de la radio pública desde Fresno, California. Saludos para todos ustedes, donde quiera que nos estén escuchando. En su casa, en su trabajo o si va manejando, hágalo con mucha precaución. Colaborador en turno, Crescencio Barajas. Hasta las 5, tiempo en que llega el programa de Amanecer Norteño. Bueno, pues gracias a nuestro compañero Marlo Medí por cedernos los micrófonos. Primeramente Dios, lo vamos a tener para el próximo viernes de las 9 a las 12 en su programa de música electrónica. Así es que ya sabe, próximo viernes de 9 a 12, no se lo pierda. Bueno, ya acabamos de escuchar a RBD, Sálvame. Anteriormente escuchamos a Camila con Abrázame. Pues seguimos con más música a cargo de Marco Antonio Solís, el Buki, con la canción que lleva por nombre En Desventaja. Ahí está.

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Bueno, ya acabamos de escuchar a Sin Bandera, a ti. Anteriormente escuchamos a Tamaya, la cumbia Tamaya. Seguimos con Joan Sebastián, El Precio, ahí está.

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Bueno, ya acabamos de escuchar a Maná, Relax. Anteriormente escuchamos a Daniel Manuel con La Forastera, a Tres de Copas, Mi Funeral, a Chayanne, Tal Vez Es Amor. Pues son las 0 horas con 40 minutos y seguimos con el Chango Rodríguez, La Mayor, ahí está.

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Bueno, ya acabamos de escuchar a Rodolfo Mascarada. Anteriormente escuchamos a Rabia con Mordiendo y a Soda Stereo, No Existe. Seguimos con Pimpinela, Ella Me Habla de Él. Ahí está.

Bueno, ya acabamos de escuchar a Alex Ubago. ¿Qué pides tú? Anteriormente escuchamos a Patrulla 81 con Pantalón Vaquero.

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0: Bueno, ya acabamos de escuchar a los telefonistas. Paloma querida, anteriormente escuchamos a Rey, Cómo me duele, y seguimos con Café Tacuba. Chilanga banda, ahí está.
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Allá acabamos de escuchar al inspector pateando la bola. Anteriormente escuchamos a Laura Pausini, One More Time. Y seguimos con Alicia Villarreal. ¿Dónde estás? Ahí está.

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Bueno, ya acabamos de escuchar a Ednita Nazario, Vengada. Anteriormente escuchamos a Julieta Venegas, Te voy a mostrar. Y seguimos con Banda Blanca, Muévete así, ahí está.

0: Bueno, ya acabamos de escuchar a Albert Hammond, Eres toda una mujer. Anteriormente escuchamos al grupo Miramar, Una lágrima y un recuerdo. Sí, seguimos con el Tri, Mente rockera. Ahí está.
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Bueno, ya acabamos de escuchar a La Maldita Vecindad, Don Palabras. Anteriormente escuchamos a Cypre Hayes, Loco en el Coco. Seguimos con el Tri, Triste Canción. Ahí está.

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Bueno, ya acabamos de escuchar a Marco Antonio Muñiz, Irresistible. Anteriormente escuchamos a Camilo VI, Melancolía, y a Los Lobos del Este de Los Ángeles, Fever on Food, y a Trío Romance, Nunca Voy a Olvidarte. Pues son las 3:33 y seguimos con la Sonora Santanera, Nido.

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Bueno, ya acabamos de escuchar a Rayleigh, Fe. Anteriormente escuchamos a Kalimba, No Puedo Dejarte de Amar, y a Marco Antonio Vázquez, Te Vi Llorar. Seguimos con Rocío Jurado, Paloma Brava. Ahí está.

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0: Bueno, ya acabamos de escuchar a los Trío, Tu amor no vale nada. Anteriormente escuchamos al príncipe de la canción José José, Amar y querer. Y a Armando Manzanero, Esta tarde vi llover, todo el día. Y seguimos con los hermanos Rosario, Fin de semana, ahí está.
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hemos dejado este número para el final, porque yo quiero averiguar cuántos compatriotas cubanos vinieron.

0: contigo.
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Bueno, ahí acabamos de escuchar a Cañaveral de Sangre Africana y anteriormente escuchamos a Celia Cruz con Guantanamera y seguimos con Leo Dan, Toquen Mariachis, ahí está.

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Bueno, ya acabamos de escuchar a Los Solitarios. Lo que te queda. Anteriormente escuchamos al Campeche Show, El Santo del Amor y a Organización Génesis, Juguete Caro. Pues son las 3 con... ¿Cuál Crescencia Despierta? Las 4 con 33 minutos y seguimos con... Grupo Miramar. Una lágrima en la garganta. Ahí está.

0: Bueno, ya acabamos de escuchar a los Hombres G. Chico, tienes que cuidarte. Anteriormente escuchamos a la Sonora Dinamita con la Suavecita.
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Bueno, ya acabamos de escuchar a los Bukis, Te Quiero a Ti. Anteriormente escuchamos a Tamara con Papucho. Mi nombre es Crescencio Barajas, muchas gracias a todos ustedes por acompañarme en este sábado. Te quedas escuchando a José Argusto, Candilejas, a Emanuel con Insoportablemente Bella y a Chico Che y la Crisis de Kenchon, Colachón. Bueno, pues... hasta mañana, primeramente Dios, nos escucharemos en la hora mixteca y se quedan escuchando Amanecer Norteño. Que tengan un buen fin de semana. Ahí está.

0: Esta es la edición semanaria de Noticiero Latino. Le saluda Chelis López con los temas de la semana. Trump pone más piedras en el camino de los solicitantes de Green Card. ¿Por qué la cuestionada prisión para inmigrantes cierra sus puertas en Florida? Un grupo de mujeres inmigrantes se apoya en la tecnología para mejorar su salud emocional. Miles de migrantes deberán salir de Estados Unidos para tramitar su residencia legal o green card debido a una nueva orden ejecutiva del presidente Trump. Ante el dramático cambio en las reglas migratorias, los activistas se preparan para dar la batalla legal, mientras que los abogados reportan confusión e incertidumbre entre los solicitantes. José López Zamorano con los detalles desde la capital, Washington.
1: El gobierno federal endurece las normas para solicitar la green card.
2: En las últimas horas se desató una enorme confusión.
3: La noticia corrió como pólvora en los medios informativos en español y en redes sociales. El Servicio de Ciudadanía e Inmigración de Estados Unidos, USCIS, anunció un nuevo memorando de que los extranjeros que soliciten el ajuste de estatus para una green card o residencia legal permanente deben hacerlo mediante el procesamiento consular a través del Departamento de Estado fuera del país. Un portavoz del USCIS indicó que de ahora en adelante, un extranjero que se encuentre temporalmente en los Estados Unidos y desee obtener la llamada tarjeta verde, debe regresar a su país de origen para solicitarla, excepto en circunstancias extraordinarias. El sorpresivo anuncio fue visto por los demócratas como el inicio de una ofensiva contra la migración legal. Adriano Espaillate es el líder del grupo legislativo hispano en la Cámara de Representantes. Condeno enérgicamente este último ataque de la administración Trump contra los inmigrantes y las familias que buscan la residencia permanente legal. Es una nueva herramienta de la agenda de deportación masiva de Donald Trump. Abogados migratorios pidieron a la comunidad de migrantes evitar el pánico, aunque aún no está claro en detalle cuáles casos específicos implican salir del país. Kelly Ortega es una abogada migratoria en Washington, D.C.
4: El portavoz trató de comunicar y de ahí es donde se ha difundido tanta desinformación que las solicitantes para residencia todos tienen que salir o en su gran mayoría tienen que salir del país. Pero eso no es lo que la ley dice, no es lo que el Congreso autorizó.
3: La abogada mantiene que en todo caso, un solicitante tiene la opción de defender su caso ante un juez de migración.
4: Pero no a causa de este memorándum, simplemente se puede exigir que las personas salgan de los Estados Unidos a procesar su residencia.
3: Vanessa Cárdenas, directora de America's Voice, considera que se trata de una evolución natural de la ofensiva hacia las comunidades migrantes.
5: Es parte de la estrategia de reducir el número más grande que pueden y el proceso de legalizar a la gente.
3: La nueva política afectaría especialmente a estudiantes, trabajadores temporales o personas con visas de turista que vienen a Estados Unidos por corto tiempo y buscan legalizarse, incluidas personas procedentes de México, India y China. Pero Vanessa adelantó que varias organizaciones están preparando una contraofensiva legal para neutralizar el impacto del memorando.
5: Ya obviamente se están preparando varios organismos para presentar demandas sobre esta nueva política. El problema es que todavía estamos tratando de entender las implicaciones.
3: El veterano activista comunitario Ben Monterroso confía en que se podrá contrarrestar legalmente la nueva política.
6: Está creando confusión, miedo y preocupación en nuestra gente, especialmente entre las familias trabajadoras.
3: Ante la confusión, el USCIS aclaró que los solicitantes de la tarjeta de residencia que se consideren que proporcionan un beneficio económico o sirven al interés nacional podrían completar el trámite de su tarjeta sin tener que salir de Estados Unidos. La Asociación Estadounidense de Abogados de Inmigración, AILA, dijo sin embargo que a varias personas en entrevistas para obtener la tarjeta verde se les pidió esta semana demostrar por qué se le debería permitir solicitar desde Estados Unidos y probar que no serían una carga financiera o carga pública para el país. Para la edición semanaria del Noticiero Latino, desde Washington, José López Zamorano.
0: El polémico megacentro de detención de inmigrantes, conocido como Alcatraz de los Caimanes en Florida, está a punto de cerrar sus puertas. Las autoridades afirman que la clausura se debe a los altos costos operativos, las múltiples batallas legales y las denuncias de violaciones a los derechos humanos. Diana Montaño platicó con familiares y analistas y nos comparte sus reacciones desde Miami.
7: Me dieron dieron patada por la cabeza, me dieron patada por la cara, me pusieron el codo en el pecho.
8: Raico López Murphy denunció desde el centro de detención de Alcatraz de los Caimanes cómo fue agredido por los custodios del lugar el pasado mes de abril.
7: Ahí me tiraron al piso, a ponerme las esposas, me resistí, como es lógico, no puedo alzar los hombros todavía.
8: Raico, de 36 años, originario de Cuba, aseguró que no le dieron atención médica luego de la supuesta agresión. Pero no es la única denuncia. El papá del activista Arián Betancourt de Worker Circle, organización comunitaria del sur de la Florida, salió libre de la cuestionada prisión para inmigrantes, pero en malas condiciones de salud.
9: Había perdido 50 libras por tener el azúcar descontrolada 6 veces. Le ha causado otros problemas de salud.
8: Arián asegura que muchos de los detenidos viven en pésimas condiciones.
9: Primero no le dan suficiente comida, no le dan agua limpia. Si están en la unidad de enfermería, los tienen amarrados a una cama 23 horas al día.
8: Para exigir que cierren Alcatraz de los Caimanes, que abrió sus puertas el 3 de julio del 2025 en los pantanos Everglades, al oeste de Miami, hay vigilias domingo a domingo.
10: Today, in our church calendar, Jesus breathed his peace.
8: Estos esfuerzos podrían estar a punto de dar frutos. Según reporta la cadena CBS Miami y el periódico The Miami Herald, podría cerrar sus puertas a principios de junio. Las compañías que brindan servicios allí fueron notificadas sobre un plan para desmontar progresivamente el centro y trasladar a los aproximadamente 1,400 detenidos que todavía permanecen en Alcatraz de los Caimanes.
11: Para nosotros es una victoria, porque creemos que corrobora lo que siempre dijimos. Este campo de detención jamás tendría que haber sido construido.
8: María Bilbao es directora de campañas del American Friends Service Committee.
11: Estaban usando dinero que era para emergencia acá en la Florida, botándolo directamente, ¿no? Mientras un montón de compañías se hacían ricas.
8: De hecho, uno de los factores principales para desmantelarlo sería el costo operativo. Más de $1,000,000 diarios cuesta operar el centro, según reportes periodísticos. Pero además, hay otra poderosa razón adicional, asegura la analista política Yamila Pino.
12: De cara a las elecciones de medio término, sabemos que este Alligator Alcatraz era el talón de Aquiles de los republicanos, especialmente los republicanos que están en distritos péndulos, en distritos que no necesariamente son republicanos o demócratas.
8: Para la experta Yamila, esa sería la razón principal.
12: Este cierre a nivel político representa acabar con esas protestas y ese descontento de la comunidad por tener una cárcel que no contaba con las condiciones para albergar dignamente a las personas.
8: De hecho, hay varias demandas para exigir el acceso a servicios legales, atención médica adecuada y otros servicios básicos ahora negados a los detenidos. También se generó controversia porque el lugar está ubicado dentro de una zona ecológicamente sensible de los Everglades, provocando protestas de grupos ambientalistas y de comunidades indígenas como la tribu Miccosukee. Aunque varias fuentes indican que el cierre es inminente, funcionarios del Departamento de Seguridad Nacional aseguraron a Radio Bilingüe a través de un comunicado que son falsas las versiones que indican que el Departamento de Seguridad Nacional está presionando al Estado para que cesen las operaciones en Alligator Alcatraz. Por ahora, el futuro de Alligator Alcatraz sigue en el aire, mientras continúa el intenso debate político y humanitario alrededor de las políticas de detención migratoria del gobierno federal en Florida. Para la edición semanaria de Noticiero Latino, desde Miami, Diana Montaño.
13: En Estados Unidos, es menos probable que los adultos latinos reporten una crisis de salud mental en comparación con otros grupos étnicos. Sin embargo, entre quienes sí lo hacen, pocas personas reciben apoyo profesional. Ante esta realidad, en el condado de Monterey, al norte de California, un grupo de mujeres inmigrantes ha encontrado la forma de mejorar su salud emocional, apoyadas en la tecnología, según nos relata Sofía Rerucha en esta historia producida gracias a la iniciativa de medios étnicos con el apoyo del Centro de Periodismo de Salud de la USC Annenberg.
14: Una vez por semana, unas 15 mujeres se conectan con sus celulares mediante una llamada por Zoom.
15: Fui a la Costco y me gasté como $800 y yo siento que no trajimos nada.
14: La tecnología permite que después de una larga jornada del trabajo, una lo haga sentada en un sillón. Otros también participan mientras resuelven asuntos de la casa. Cuando ya están todas listas, Marisela Acevedo inicia la reunión.
15: Imaginémonos que estamos todas aquí presentes en un círculo. ¿Por qué? Porque en un círculo todas estamos dentro, no hay nadie fuera. Y queremos unidad, es tu grupo.
14: Ellas son Mujeres en Acción, un grupo comunitario que promueve el liderazgo y autonomía económica de las mujeres latinas inmigrantes en los condados de Monterrey y Santa Cruz, en el norte de California. En Monterrey, el 60% de los residentes son latinos. Estas pláticas no son nuevas. Durante 6 años, Marisela ha dirigido esta reunión. Las ha ayudado a procesar colectivamente sus preocupaciones y establecer metas. Sin embargo, debido a la situación política actual, esta reunión se ha vuelto más importante.
15: En el grupo damos la oportunidad de que comparte. Tú siéntete con esa confianza de compartir lo que tú sientes y ese espacio de que todas estamos bien.
14: En esta reunión, reflexionan sobre el impacto de la economía en sus vidas diarias. Hablan del costo del petróleo, del mandado, de la renta.
15: El grupo me ha ayudado. Me sentí incluida. Me he sentido escuchada. He encontrado una familia.
14: Compartir en grupo sobre su estado de ánimo usando la tecnología en lugar de aislarse le ha ayudado mucho a las integrantes de Mujeres en Acción. Un estudio publicado este año con más de 4,400 adultos latinos encontró que, entre quienes reportaron diagnóstico de depresión o ansiedad, menos del 10% recibe consejo de una psicóloga como Carla Contreras, una inmigrante mexicana que llegó a Salinas hace más de 2 décadas.
16: Todo me lo guardaba y creo que llegó un punto de mi vida que estallé. Me dio pues depresión, ansiedad.
14: Durante varios años, Carla padecía de ataques de pánico hasta que encontró en este grupo una red de apoyo transformadora.
16: Se podría decir la medicina porque al estar hablando, platicando de mis experiencias, estoy como sacando todo. Yo le digo terapia.
14: Carla creció en una familia en la que no hablaban de los sentimientos, pero hoy los comparte libremente con las mujeres en el grupo.
16: Ellas me motivan y yo las motivo. Nos ayudamos mutuamente.
14: La psicóloga Aline Barrera, de la Universidad de Palo Alto en el área de la Bahía de San Francisco, quien se especializa en el uso de la tecnología para difundir recursos de salud mental para las madres, valora mucho la labor de grupos como Mujeres en Acción.
17: Trae todas esas experiencias, perspectivas, consejos. Eso todo ayuda a cada una a continuar a desarrollarse como una persona y como un contribuidor a su comunidad, a su cultura, a su familia o a su vida propia, ¿no?
14: Eso ayuda mucho. De acuerdo con Minority Health, un programa del Departamento de Salud Pública del Gobierno Federal, los adultos latinos tienen un 12% menos de probabilidades que otros de reportar una enfermedad mental. Y hasta cuando reportan buscar ayuda, sigue siendo una barrera constante para los latinos. Por eso, Carla anima a las mujeres que están pasando alguna crisis que no se aíslen y usen la tecnología como lo hizo ella.
16: No todas las personas tienen esta oportunidad. También pues, nos anima a salir de nuestra área de confort.
14: Para la edición semanaria de Noticiero Latino, desde Salinas, California, Sofía Rerucha.
0: Así concluye esta edición semanaria de Noticiero Latino, una producción de Radio Bilingüe desde sus estudios en Fresno, California, con el auspicio parcial de The California Endowment, de James Irvine Foundation, de Walton Family Foundation, de David and Lucille Packard Foundation, de Sierra Health Foundation y la iniciativa Estamos Juntos. Director de Noticias Samuel Orozco, coordinadora de producción de Cire Yepes, productor Rubén Tapia, conducción técnica Jorge Ramírez, asociada de producción María de Jesús Gómez. 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

0: ustedes con mucho cariño. Para Rocío y todo su gente. Gracias. Gracias, México. Gracias. Gracias por su aplauso. Nos están pidiendo otro tema que están pidiendo. Vamos a cantarles rapiditamente. Se está muriendo un corazón.
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Muy, pero muy buenos días. Hola, ¿qué tal? ¿Cómo estamos? ¿Felices? ¿Contentos? Claro que sí, yo sí. ¿Y tú? Qué bueno, pues me da mucho gusto. Vamos a ver. Oh, sí, estábamos tocando Un Día a la Vez. Claro que sí, con este chavalón que nada menos, pues ya nos gustó esa canción que está cantando él, ¿cómo se llama este señor? Gilberto, ¿verdad? Y pues también escuchábamos una que se me fue ahí de contrabando, eras cargando mi cruz con los invasores de Nuevo León. También escuchamos, claro, ya como de costumbre, Ramoncito Ayala, mi piquito de oro. Y vamos a seguir con más música. Y ahora sí, esta bonita melodía especialmente para ti, la que otra se me fue de contrabando, pero esta es la que yo quería. Cada vez que respires, mi amor, ya sabes, te amo.

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3: 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Thank you.

Yo soy Mari Bandy. Hola, ¿qué tal? ¿Cómo estamos? Bienvenidos a esta programación de Amanecer Norteño de este hermoso día sabadito. Y pues saludándote si estás cumpliendo años, tu onomástico, tu aniversario. Ok, un saludo muy cordial para ti. A Rosita de Olivo, los humildes para ti, también mucho corazón, Conchelo y también el rascapetate. Tenemos algo bonito para ti a través de Radio Bilingüe a esta hora. Y, sí, esto se llama Hermanos, los Hermanos Peña. ¿Quién te quiere más que yo, mi amor? A ver, dime, ¿no? ¿Verdad que no? No, yo te amo con todo mi corazón. Mi rayito de luna, hola, ¿qué tal?

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En tu programa Amanecer Norteño, Radio Bilingüe y el Sube y Baja con sus hermanos banda, también de Mi Frontera Durango con el Grupo Manantial, tu nuevo cariñito con los dos del norte y a quien te quiere más que yo, mi amor, los hermanos Peña. Para ti, a través de Radio Bilingüe a esta hora, te saludamos tu amiga Mari Bandi, muchas gracias por estar con nosotros, te agradecemos mucho tu fina sintonía y seguimos con mucha más música para ti aquí en Radio Bilingüe.

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1: Esta es la edición semanaria de Noticiero Latino. Le saluda Chelis López con los temas de la semana. Trump pone más piedras en el camino de los solicitantes de Green Card. ¿Por qué la cuestionada prisión para inmigrantes cierra sus puertas en Florida? Un grupo de mujeres inmigrantes se apoya en la tecnología para mejorar su salud emocional. Miles de migrantes deberán salir de Estados Unidos para tramitar su residencia legal o green card debido a una nueva orden ejecutiva del presidente Trump. Ante el dramático cambio en las reglas migratorias, los activistas se preparan para dar la batalla legal, mientras que los abogados reportan confusión e incertidumbre entre los solicitantes. José López Zamorano con los detalles desde la capital, Washington.
2: El gobierno federal endurece las normas para solicitar la green card.
3: En las últimas horas se desató una enorme confusión.
4: La noticia corrió como pólvora en los medios informativos en español y en redes sociales. El Servicio de Ciudadanía e Inmigración de Estados Unidos, USCIS, anunció un nuevo memorando de que los extranjeros que soliciten el ajuste de estatus para una green card o residencia legal permanente deben hacerlo mediante el procesamiento consular a través del Departamento de Estado fuera del país. Un portavoz del USCIS indicó que de ahora en adelante, un extranjero que se encuentre temporalmente en los Estados Unidos y desee obtener la llamada tarjeta verde, debe regresar a su país de origen para solicitarla, excepto en circunstancias extraordinarias. El sorpresivo anuncio fue visto por los demócratas como el inicio de una ofensiva contra la migración legal. Adriano Espaillate es el líder del grupo legislativo hispano en la Cámara de Representantes. Condeno enérgicamente este último ataque de la administración Trump contra los inmigrantes y las familias que buscan la residencia permanente legal. Es una nueva herramienta de la agenda de deportación masiva de Donald Trump. Abogados migratorios pidieron a la comunidad de migrantes evitar el pánico, aunque aún no está claro en detalle cuáles casos específicos implican salir del país. Kelly Ortega es una abogada migratoria en Washington, D.C.
5: El portavoz trató de comunicar y de ahí es donde se ha difundido tanta desinformación que las solicitantes para residencia todos tienen que salir o en su gran mayoría tienen que salir del país. Pero eso no es lo que la ley dice, no es lo que el Congreso autorizó.
4: La abogada mantiene que en todo caso, un solicitante tiene la opción de defender su caso ante un juez de migración.
5: Pero no a causa de este memorándum, simplemente se puede exigir que las personas salgan de los Estados Unidos a procesar su residencia.
4: Vanessa Cárdenas, directora de America's Voice, considera que se trata de una evolución natural de la ofensiva hacia las comunidades migrantes.
6: Es parte de la estrategia de reducir el número más grande que pueden y el proceso de legalizar a la gente.
4: La nueva política afectaría especialmente a estudiantes, trabajadores temporales o personas con visas de turista que vienen a Estados Unidos por corto tiempo y buscan legalizarse, incluidas personas procedentes de México, India y China. Pero Vanessa adelantó que varias organizaciones están preparando una contraofensiva legal para neutralizar el impacto del memorando.
6: Ya obviamente se están preparando varios organismos para presentar demandas sobre esta nueva política. El problema es que todavía estamos tratando de entender las implicaciones.
4: El veterano activista comunitario Ben Monterroso confía en que se podrá contrarrestar legalmente la nueva política.
7: Está creando confusión, miedo y preocupación en nuestra gente, especialmente entre las familias trabajadoras.
4: Ante la confusión, el USCIS aclaró que los solicitantes de la tarjeta de residencia que se consideren que proporcionan un beneficio económico o sirven al interés nacional podrían completar el trámite de su tarjeta sin tener que salir de Estados Unidos. La Asociación Estadounidense de Abogados de Inmigración, AILA, dijo sin embargo que a varias personas en entrevistas para obtener la tarjeta verde se les pidió esta semana demostrar por qué se le debería permitir solicitar desde Estados Unidos y probar que no serían una carga financiera o carga pública para el país. Para la edición semanaria del Noticiero Latino, desde Washington, José López Zamorano.
1: El polémico megacentro de detención de inmigrantes, conocido como Alcatraz de los Caimanes en Florida, está a punto de cerrar sus puertas. Las autoridades afirman que la clausura se debe a los altos costos operativos, las múltiples batallas legales y las denuncias de violaciones a los derechos humanos. Diana Montaño platicó con familiares y analistas y nos comparte sus reacciones desde Miami.
8: Me dieron
0: dieron pata por la cabeza, me dieron pata por la cara, me pusieron el codo en el pecho.
8: Raico López Murphy denunció desde el centro de detención de Alcatraz de los Caimanes cómo fue agredido por los custodios del lugar el pasado mes de abril.
0: Y me tiraron al piso a ponerme las esposas, me resistí, como es lógico, no puedo alzar los hombros todavía.
8: Raico, de 36 años, originario de Cuba, aseguró que no le dieron atención médica luego de la supuesta agresión. Pero no es la única denuncia. El papá del activista Arián Betancourt de Worker Circle, organización comunitaria del sur de la Florida, salió libre de la cuestionada prisión para inmigrantes, pero en malas condiciones de salud.
9: Había perdido 50 libras por tener el azúcar descontrolada 6 veces. Le ha causado otros problemas de salud.
8: Arián asegura que muchos de los detenidos viven en pésimas condiciones.
9: Primero no le dan suficiente comida, no le dan agua limpia. Si están en la unidad de enfermería, los tienen amarrados a una cama 23 horas al día.
8: Para exigir que cierren Alcatraz de los Caimanes, que abrió sus puertas el 3 de julio del 2025 en los pantanos Everglades, al oeste de Miami, hay vigilias domingo a domingo.
10: Today, in our church calendar, Jesus breathed his peace.
8: Estos esfuerzos podrían estar a punto de dar frutos. Según reporta la cadena CBS Miami y el periódico The Miami Herald, podría cerrar sus puertas a principios de junio. Las compañías que brindan servicios allí fueron notificadas sobre un plan para desmontar progresivamente el centro y trasladar a los aproximadamente 1,400 detenidos que todavía permanecen en Alcatraz de los Caimanes.
11: Para nosotros es una victoria, porque creemos que corrobora lo que siempre dijimos. Este campo de detención jamás tendría que haber sido construido.
8: María Bilbao es directora de campañas del American Friends Service Committee.
11: Estaban usando dinero que era para emergencia acá en la Florida, botándolo directamente, ¿no? Mientras un montón de compañías se hacían ricas.
8: De hecho, uno de los factores principales para desmantelarlo sería el costo operativo. Más de $1,000,000 diarios cuesta operar el centro, según reportes periodísticos. Pero además, hay otra poderosa razón adicional, asegura la analista política Yamila Pino.
12: De cara a las elecciones de medio término, sabemos que este Alligator Alcatraz era el talón de Aquiles de los republicanos, especialmente los republicanos que están en distritos péndulos, en distritos que no necesariamente son republicanos o demócratas.
8: Para la experta Yamila, esa sería la razón principal.
12: Este cierre a nivel político representa acabar con esas protestas y ese descontento de la comunidad por tener una cárcel que no contaba con las condiciones para albergar dignamente a las personas.
8: De hecho, hay varias demandas para exigir el acceso a servicios legales, atención médica adecuada y otros servicios básicos ahora negados a los detenidos. También se generó controversia porque el lugar está ubicado dentro de una zona ecológicamente sensible de los Everglades, provocando protestas de grupos ambientalistas y de comunidades indígenas como la tribu Miccosukee. Aunque varias fuentes indican que el cierre es inminente, funcionarios del Departamento de Seguridad Nacional aseguraron a Radio Bilingüe a través de un comunicado que son falsas las versiones que indican que el Departamento de Seguridad Nacional está presionando al Estado para que cesen las operaciones en Alligator Alcatraz. Por ahora, el futuro de Alligator Alcatraz sigue en el aire, mientras continúa el intenso debate político y humanitario alrededor de las políticas de detención migratoria del gobierno federal en Florida. Para la edición semanaria de Noticiero Latino, desde Miami, Diana Montaño.
1: En Estados Unidos, es menos probable que los adultos latinos reporten una crisis de salud mental en comparación con otros grupos étnicos. Sin embargo, entre quienes sí lo hacen, pocas personas reciben apoyo profesional. Ante esta realidad, en el condado de Monterey, al norte de California, un grupo de mujeres inmigrantes ha encontrado la forma de mejorar su salud emocional, apoyadas en la tecnología, según nos relata Sofía Rerucha en esta historia producida gracias a la iniciativa de medios étnicos con el apoyo del Centro de Periodismo de Salud de la USC Annenberg.
13: Una vez por semana, unas 15 mujeres se conectan con sus celulares mediante una llamada por Zoom.
14: Fui a la Costco y me gasté como $800 y yo siento que no trajimos nada.
13: La tecnología permite que después de una larga jornada del trabajo, una lo haga sentada en un sillón. Otros también participan mientras resuelven asuntos de la casa. Cuando ya están todas listas, Marisela Acevedo inicia la reunión.
14: Imaginémonos que estamos todas aquí presentes en un círculo. ¿Por qué? Porque en un círculo todas estamos dentro, no hay nadie fuera. Y queremos unidad, es tu grupo.
13: Ellas son Mujeres en Acción, un grupo comunitario que promueve el liderazgo y autonomía económica de las mujeres latinas inmigrantes en los condados de Monterrey y Santa Cruz, en el norte de California. En Monterrey, el 60% de los residentes son latinos. Estas pláticas no son nuevas. Durante 6 años, Marisela ha dirigido esta reunión. Las ha ayudado a procesar colectivamente sus preocupaciones y establecer metas. Sin embargo, debido a la situación política actual, esta reunión se ha vuelto más importante.
14: En el grupo damos la oportunidad de que comparte. Tú siéntete con esa confianza de compartir lo que tú sientes y ese espacio de que todas estamos bien.
13: En esta reunión, reflexionan sobre el impacto de la economía en sus vidas diarias. Hablan del costo del petróleo, del mandado, de la renta.
14: El grupo me ha ayudado. Me sentí incluida. Me he sentido escuchada. He encontrado una familia.
13: Compartir en grupo sobre su estado de ánimo usando la tecnología en lugar de aislarse le ha ayudado mucho a las integrantes de Mujeres en Acción. Un estudio publicado este año con más de 4,400 adultos latinos encontró que, entre quienes reportaron diagnóstico de depresión o ansiedad, menos del 10% recibe consejo de una psicóloga como Carla Contreras, una inmigrante mexicana que llegó a Salinas hace más de 2 décadas.
15: Todo me lo guardaba y creo que llegó un punto de mi vida que estallé. Me dio pues depresión, ansiedad.
13: Durante varios años, Carla padecía de ataques de pánico hasta que encontró en este grupo una red de apoyo transformadora.
15: Se podrá decir la medicina porque al estar hablando, platicando de mis experiencias, estoy como sacando todo. Yo le digo terapia.
13: Carla creció en una familia en la que no hablaban de los sentimientos, pero hoy los comparte libremente con las mujeres en el grupo.
15: Ellas me motivan y yo las motivo. Nos ayudamos mutuamente.
13: La psicóloga Aline Barrera, de la Universidad de Palo Alto en el área de la Bahía de San Francisco, quien se especializa en el uso de la tecnología para difundir recursos de salud mental para las madres, valora mucho la labor de grupos como Mujeres en Acción.
16: Trae todas esas experiencias, perspectivas, consejos. Eso todo ayuda a cada una a continuar a desarrollarse como una persona y como un contribuidor a su comunidad, a su cultura, a su familia o a su vida propia, ¿no?
13: Eso ayuda mucho. De acuerdo con Minority Health, un programa del Departamento de Salud Pública del Gobierno Federal, los adultos latinos tienen un 12% menos de probabilidades que otros de reportar una enfermedad mental. Y hasta cuando reportan buscar ayuda, sigue siendo una barrera constante para los latinos. Por eso, Carla anima a las mujeres que están pasando alguna crisis que no se aíslen y usen la tecnología como lo hizo ella.
15: No todas las personas tienen esta oportunidad. También pues nos anima a salir de nuestra área de confort.
13: Para la edición semanaria de Noticiero Latino, desde Salinas, California, Sofía Rerucha.
17: Así concluye esta edición semanaria de Noticiero Latino, una producción de Radio Bilingüe desde sus estudios en Fresno, California, con el auspicio parcial de The California Endowment, de James Irvine Foundation, de Walton Family Foundation, de David and Lucille Packard Foundation, de Sierra Health Foundation y la iniciativa Estamos Juntos. Director de Noticias Samuel Orozco, coordinadora de producción de Cire Yepes, productor Rubén Tapia, conducción técnica Jorge Ramírez, asociada de producción María de Jesús Gómez. Yo soy Chelis López. 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

Bueno, quiero hablar con Pancha. Bueno, ¿quién habla? ¿Pancha grande o Pancha chica? Pues me confundí porque están iguales de panchona las dos, ¿eh? No está Panchita. Se fue para el otro lado. A las piscas. Con razón, yo lo estoy cantando polka. Ya está allá con los güeros. Pues le voy a cantar rock and roll ranchero. Échale.

paren la rock and roll. Qué bonito acabaron, hombre, igual que empezaron. Ya llegó Pancha, raza. Bueno, Pancha, ahí estás. ¿Cuándo llegaste? Estás panchando. Válgame Dios, qué mujer tan hacendosa. Pues ya que estás aquí, ¡que venga la polca!

0: Para mí no más. Sí, nada más para mí, mi amor. El día llegará, Dios quiera, ¿no? Bueno, muy bien. Escuchábamos Las Flores Negras. Juan Salazar, para ti especialmente, gracias por estar con nosotros y gracias por solicitar tu música. Y muy bienvenidos a nuestra segunda hora de micrófono abierto aquí en Radio Bilingüe, porque abrimos los micrófonos a eso de las 7:15 después del noticiero, ¿verdad? El noticiero latino.
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0: Sí, alma de mi alma, especialmente para ti, ¿eh? Se llama Prenda del Alma, Chalino Sánchez. También a mi negra suerte, González de Terán, complaciéndote.
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Fernanda, para ti aquí en Radio Bilingüe y tu programa Amanecer Norteño con tu amiga Mari Bandy. Hola, ¿qué tal? Vamos a ver qué estamos enviándoles de melodías por acá. El Cerro de la Silla con los hermanos Banda, también los cuatro traileros, Betín y Lalo. Y vamos a seguir con más música. Esta se llama Qué Chulos Ojos.

Abrazos, aplausos, muy amables para toda la gente. Vamos a cantarles otro tema que tenemos enseguida para toda la gente del estado de por allá de Zacatecas. ¡Tenemos gente de Zacatecas! Vamos a cantarles las cuatro carreras para toda la gente que le gustan las carreras de caballo. Con mucho cariño toda la raza de sombrero. ¿Dónde está ese sombrero mexicano? ¡Arriba el sombrero! Vamos a cantarles hoy las cuatro carreras y dice, compadre, ¡vámonos!

0: Esto se llamó y continuamos con más.
1: Ahorita le compartimos a ustedes con ese arbolito. Se lo vamos,
2: claro que sí, vamos avanzando con más nuestra música por ahí para todos ustedes. Vamos a cantarles esto con todo el cariño, se llama...

0: Terminar una relación o pedir el divorcio nunca debería costar la vida. Sin embargo, en el mapa de la violencia de género, el momento de la separación es el de mayor riesgo para una mujer. Las estadísticas lo confirman. Hoy dedicamos nuestro espacio, aquí en Punto de Encuentro, a un tema crítico: el femicidio en Utah. Un delito que no es un problema privado, sino una crisis de salud pública y seguridad comunitaria. Especialmente analizaremos el caso que ha conmocionado el Estado, el asesinato de Jocelyn Genes, vecina de la ciudad de Saratoga Springs, originaria de Venezuela, que presuntamente fue víctima de un plan orquestado por su pareja tras manifestar sus deseos de separarse. Mientras el sospechoso, repito, el sospechoso, su esposo, Álvaro José Urbina Rojas, sigue prófugo, la comunidad se pregunta, ¿cuántas alarmas se ignoraron? Hoy desglosamos las dinámicas de control, el aislamiento y las herramientas legales de apoyo que existen en Utah para frenar la violencia machista antes de que se convierta en una estadística mortal. Amigos y amigos, amigas, soy el periodista Pablo Telechea y desde los estudios de Avanza Radio 88.3 FM, la radio pública de Utah, les doy la bienvenida a un programa más de Punto de Encuentro. Hoy el tema femicidio en Utah. Tengo el gusto de tener en el estudio, en los micrófonos, y agradezco tremendamente y mis mayores respetos a el hermano de Jocelyn Genes. Me refiero a Jason Genes, que es hermano de esta mujer que fue asesinada, que fue encontrada sin vida el pasado 2 de marzo en la ciudad de Draper, aquí cerca en el estado de Utah, después de varios días de que se había oficializado la desaparición de ella. Fue encontrada en una casa rodante, propiedad de ellos también. Así que le doy la bienvenida a Jason. Jason, bienvenido al programa. Gracias por aceptar esta invitación de estar aquí. Un gusto tenerte. ¿Cómo te encuentras?
1: Gracias por la invitación. Estoy bien.
0: Bueno, mis mayores respetos y mis condolencias en nombre de la comunidad hispana por lo que ocurrió con tu familia, tu hermana. Y reconozco que esto es un tema para hablar, y un tema difícil, pero agradezco mucho por tu disponibilidad de venir a hablarlo, ¿okay? Primeramente, antes de hablar de lo que fue la tragedia y lo que hoy enluta a la comunidad hispana, recordar a quién era tu hermana, ¿no? Hermana, mujer, hermana, madre, ¿cómo la recuerdas a ella?
1: Bueno, principalmente somos 4 hermanos. Ella era la mayor. Luego le sigue mi otra hermana, que se encuentra en Venezuela. Tengo otro hermano acá, en Utah, y yo soy el último.
0: ¿Tú eres el menor?
1: Sí, el menor. Mi hermana, lo he mencionado muchas veces, una mujer sonriente. No importaba qué circunstancias ellas se pudiesen encontrar, sea difíciles, etcétera. Siempre era una mujer optimista y sonriente. Y así como la recuerdo. Además de amorosa y servicial, una mujer que siempre era optimista en todo momento y en todas las cosas. Y para mí es algo que me impacta, porque no todos tienen ese sentimiento. Quizás habrá muchas cosas que desconozco de ella personales, pero lo que ella demostraba ante nosotros como familia era, sí se puede, uh-huh. Sí se puede, sí se puede. Y bueno, ella estaba aquí desde hace 10 años en Estados Unidos por ese mismo optimismo, sí puedo ir allá, sí puedo ayudarlos a que vengan. Uh-huh. De hecho, estamos acá gracias, claro, al esfuerzo de ella. Y es como la recuerdo, toda mi vida siempre fue así. Obviamente como una hermana mayor y yo como hermano menor, uh-huh, siempre estuvo muy atenta a todas las necesidades que yo tuviera. Y bueno, eso incluye a toda la familia.
0: Como hermano menor a veces sos el más mimado.
1: Decimos, total.
0: Decimos en nuestro país, ¿no? Compartimos ese concepto, me parece, como venezolanos, uruguayos, el más mimado. ¿Qué mimo recuerdas que ella te daba a ti en particular a ti?
1: Bueno, ella bailaba mucho.
0: ¿Oh, sí?
1: Ella era una persona de bailar, y de hecho fue parte de mi inspiración de baile, porque a mí también me gusta mucho el baile. Entonces, los momentos más significativos que tengo de ella es eso, es poder bailar momentos en la casa, si conocen la salsa,
0: claro.
1: Y es lo que más recuerdo, ¿no? Entonces me llevó ese sentimiento desde muy chiquito.
0: Estás tú, mencionaste un hermano más en Estados Unidos y una hermana en Venezuela.
1: Sí.
0: ¿Los padres de ustedes están en...?
1: Mis padres también están acá.
0: Están aquí también. Bien. Extiéndele mis saludos también, por supuesto, a nuestra condolencia a tus padres y a todo el resto de tu familia. Ella vivía, tenía 10 años aquí, como mencionaste, era madre de dos hijos, una chica de 20 y otro de 11, ¿tengo entendido?
1: Sí. Dos hijos, la mayor... llamada Ariani, 20 años, y su hijo de 12 años, que recién acaba de cumplir.
0: Okay. Yo mencioné en esta introducción, Jason, que el 26 de febrero la familia, ustedes, hicieron una denuncia formal a las autoridades de que ella estaba desaparecida,
1: sí.
0: ¿Correcto? ¿Qué fue estar desaparecida para ustedes? ¿Qué hubo en el cambio de la rutina de ustedes que ustedes notaron? Esto no es normal, ella está desaparecida, y acudieron a las autoridades.
1: Sí, nosotros normalmente nos reunimos en las noches todos como familia a compartir. En la mañana, obviamente, cada quien con su rutina de trabajo, y ella retornaba a casa 6 o 7 de la noche. Siempre era así. Si llegaba tarde, siempre enviaba un mensaje de texto mencionando voy a llegar tarde, y todos estábamos atentos a eso. Justamente eso fue lo que nos extrañó, que a las 9 de la noche no sabíamos nada. ¿Dónde está? Y es muy extraño porque siempre, todos como familia sabíamos cada quien dónde estábamos. Asumimos de que estaría con su esposo, o sea, Álvaro, en el food truck que ellos tenían acá. De hecho, fuimos para ver si estaba el food truck, pero no estaba en el lugar donde estaban trabajando.
0: Claro.
1: Y luego fuimos al lugar donde se guardaba un food truck, pero el food truck estaba en el lugar donde se guardaba, pero no estaba, no lo vimos a ella. Entonces ahí fue donde nos alarmamos. 9:30, 10 de la noche. Ahí fue donde hicimos la primera llamada
0: a la policía,
1: para notificar que no encontramos a mi hermano, no apareció.
0: ¿Ustedes tenían indicio de sospecha de algo, de que podía pasar algo? ¿Ustedes habían notado, ustedes vieron señales de que tal vez esa noche que no volvió habían preocupaciones, su hermana les había dicho algo a ustedes, mira, sabes qué, no estoy teniendo buena relación con mi marido, o había algo que ustedes notaban que puede ser como tenido en cuenta como una bandera, un red flag que le dicen aquí?
1: Sí. Bueno, interesante porque nuestra primera impresión entre todos fue ¿qué le hizo Álvaro?
0: Eso fue lo primero.
1: ¿Por qué eso fue el sentimiento? Meses atrás se intensificó más como desde septiembre del 25 por acá. No estaban teniendo muy buena relación entre ellos. Estaba muy complicada, ¿okay? Al tanto de que ella, mi hermana, no quería estar con él. O sea, se lo dijo varias veces: no quiero estar contigo, hazte otra vida, por favor déjame. Ahora, no llegaron al punto de un divorcio como tal.
0: Claro, pero una separación en palabras,
1: ¿sí? En palabras, sí.
0: O propuesta de separación de ella, parte
1: correcto,
0: de ella, ¿no?
1: Correcto. Y bueno, la actitud de él hacia ella y nosotros, que lo notamos, fue muy, muy drástica. O sea, su semblante era totalmente diferente. Él estaba en la casa y su semblante era como maquinando qué hacer, claro, qué hacer.
0: Porque convivían todos en la misma,
1: sí, sí,
0: en la misma casa.
1: Entonces, todos sabíamos nuestro entorno. Sí.
0: Obvié preguntarte por qué él es el principal sospechoso.
1: Bueno, al principio...
0: Las autoridades lo dicen, ¿no?
1: Sí, la autoridad, eso hasta lo que nos dijeron de todo lo, el proceso que ellos encontraron, todo da que él.
0: Todo da que él.
1: Sí,
0: estadísticamente todo. También lo dice.
1: Exacto. A ver,
0: pero quiero preguntarte como periodista, ¿cuál es la base para decir que él es el principal sospechoso? Porque él está desaparecido, ¿no?
1: Totalmente. Hasta ahora no sabemos nada.
0: No se conoce su paradero.
1: No. Pensamos que hubiese ocurrido. Al principio, en el tiempo que estaba desaparecida, como que, claro, ninguno de los dos sabíamos dónde estaba. Como que ojalá no le haya pasado nada. Primero pensábamos que era migración, que le habían agarrado ICE. Directamente la policía nos dijo, fue lo primero que dijeron, no lo tiene ICE. Asegúrense que no lo tiene. Ahí fue donde más nos preocupamos. Y bueno, hasta que se encontró el lunes a mi hermana. Pero nuestro sentimiento hacia él fue porque la actitud es difícil de explicarlo.
0: Sí. Solamente ustedes saben
1: sí,
0: el estar viviendo con
1: porque
0: él.
1: Porque visualmente no era la persona que conocíamos. Uh-huh. Y hiciera un semblante como de hacer daño.
0: ¿Sabes? ¿Te consta a ti que tu hermana haya intentado escapar de esta relación, o escapar no es la palabra más correcta, pero desistir de esta relación y decir, ¿sabes qué? Vamos a separarnos o salir de la relación, ¿te consta? ¿Ella intentó un par de veces? O
1: sí, ellos duraron 19 años de casados, y sí, me consta que en los últimos meses, inclusive de diciembre del 25 hasta enero, fue como la decisión más certera de mi hermana, con mayor fuerza, no quiero estar con él.
0: Claro, porque estadísticamente, y ahí confirmamos ambos, de que obviamente pues él es el principal sospechoso, porque el acto de escapar de una relación agresiva o tóxica, que es muy probable que tu hermana tendría con él, es el acto, el momento más peligroso
1: sí,
0: para la víctima.
1: Una de los problemas con mayor ahínco que tuvieron es financiero.
0: Ok.
1: Y bueno, ante todo eso, él también era una persona que hacía negocios. Entonces, buscaba gente que pudiese ayudarle financieramente para poder crear su negocio.
0: Entonces,
1: por eso se crea la idea de, ok, puedo hacer otra cosa, se metió con una persona que no debía. Mm. Entonces, son ideas, nada,
0: claro.
1: Pero sí está sobre la mesa.
0: Claro.
1: ¿Entienden?
0: O sea, aquí habían temas económicos, desafíos en la pareja, y el asunto de, ¿les ha dicho a ustedes que tal vez él esté muerto? ¿Que se haya suicidado después de cometer el asesinato?
1: Ellos nos hicieron como la pregunta, ¿creen que se haya suicidado? Inclusive eso, nosotros.
0: Ni idea.
1: Pero ellos no nos dieron algo certero, como que sí o no, pero sí está sobre la mesa.
0: No, claro.
1: Sí, se maneja.
0: El asunto aquí es darle herramientas al público, a la audiencia,
1: sí,
0: para que podamos todos como comunidad entender qué pasó aquí. La intención es darle empatía a la familia y decirle, estamos aquí para ayudar, porque ahora quedaron dos hijos,
1: sí,
0: tus sobrinos, que van a seguir la vida sin sus dos padres, porque también tus sobrinos perdieron a su padre.
1: Correcto.
0: ¿Qué enseñanza o qué mensaje tú darías a la sociedad de hoy, por ejemplo, de cosas que quizás tu hermana no se sentía apoyada por la sociedad, de que tal vez no habrían recursos para ayudarla a ella y decir, estoy sola en esto, mi familia me apoya, me quiere, pero yo necesito un recurso afuera para que, si me quiero separar, tal vez tengo dependencia económica con él, ¿dónde voy a ir a buscar recursos? ¿Qué crees tú de que qué más se puede hacer para luchar contra este flagelo de la violencia de género?
1: Wow. Mira, mi hermana era una mujer que mantenía la relación. Económicamente, inclusive todas las cosas, dinero, alquileres, auto, préstamos, todo era gracias a mi hermana.
0: Era el pulmón.
1: Era el pulmón. Él, del 100%, un 5% puedo decir que aportaba en todo.
0: Uh-huh.
1: Entonces, pensando en eso, mi hermana hizo muchas cosas y entiendo que para poder buscar esa libertad, ese apoyo uh-huh. que estás mencionando, o esa ayuda, estuvo cursos como de autoayuda, sí, que duró como 2 años. Y justamente eran en tiempos que estaban teniendo muchas dificultades entre ellos. Eso la animó, eso la motivó a tener otra perspectiva. Creo que sí hubo mucho apoyo en varios ambientes sociales. Pero, por un lado, creo que vio mucho miedo. Yo personalmente no vi muchas cosas porque obviamente, pero mis padres en parte sí saben algunas, que él no era muy buena persona. No. Y entonces la manipulaba, hacía cosas para poder mantenerla. Lo cierto es que yo estaba pensando mucho eso en tu pregunta, pero no sé qué más otra cosa. Uh-huh.
0: Es normal el sentimiento de decir, ¿qué pude haber hecho yo para evitar esto? Y es normal eso, pero no es nada. La familia siempre va a estar dispuesta. Todo. Pero es algo que esto no es responsabilidad de la víctima. Sin embargo, a veces tenemos que tener un poco de ser incisivo y de tener una autocrítica. Decir, bueno, tenemos que mejorar como sociedad para ayudar a otras mujeres que con las características que tú dijiste, sí, para que de igual manera, aunque estén en una posición de miedo, sientan que hay solución, que hay recursos, que un día puedes irse de la casa e irse a un shelter, por ejemplo, sí, y de que si es indocumentada, que tenga la certeza de que no le van a preguntar nada del ICE. ¿Me explico?
1: Correcto.
0: Yo creo que en eso, por ahí va el tema de que esto es femicidio. Tenemos que ir a una pausa de aquí. Estamos con Jason Hennes hablando de este tema de que acaba de ser asesinada su hermana, pero en rangos generales también de como sociedad, cómo estamos como sociedad. Vamos a una pausa aquí en Punto de Encuentro y volvemos.
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0: Bien amigos, volviendo de esta pausa aquí en Avanza Radio 88.3 FM, Pablo Teleche aquí, como todos los martes, es un punto de encuentro con la sociedad, un punto de encuentro con la comunidad y los temas que más nos competen. El flagelo de la violencia de género, de la violencia doméstica, el femicidio o el feminicidio, que es diferente. El feminicidio es cuando el femicidio pierde el control y el Estado no lo puede manejar. Se convierte en un feminicidio. Me encuentro y me visita aquí en el estudio de Avanza y de Punto de Encuentro Jason Hennes, es hermano de Jocelyn Hennes, una mujer de 43 años, madre de familia, esposa, inmigrante de Venezuela, que hacía 10 años que vivía aquí en el estado de Utah. Como bien lo describió Jason, hermana mayor, cumpliendo a cabalidad su papel de hermana mayor, guiando a sus hermanos, ayudándolos a venir a Estados Unidos, mostrándole una mejor vida. Y a veces estas figuras de la vida las perdemos y uno se pregunta, ¿qué pasó? ¿Por qué? ¿Qué pude haber hecho yo diferente para que evitar esto, ¿no? Pero siempre llegamos al punto, Jason, de que hay un solo responsable, que es el que comete el crimen, ¿no? El crimen, la violencia doméstica es el crimen menos denunciado en los Estados Unidos. El crimen menos denunciado en los Estados Unidos. Se le conoce como el crimen silencioso. ¿Por qué? Porque prospera en un ambiente de negación y de silencio. A mí no me está pasando, esto es un asunto de familia nada más, no quiero que el resto se entere, ¿verdad? Pero es un crimen, ¿verdad? Mi pregunta para ti, Jason, cuando ustedes hicieron la denuncia, ¿qué sentimientos tenían? ¿Pensaban que esto era, que se habían ido los dos para solucionar el problema matrimonial? ¿O ustedes ya sentían algo que podía tener un desenlace no muy feliz?
1: Bien, estaban muchas ideas en ese entonces. Obviamente nosotros conociendo parte de la rutina matrimonial de ellos, que en ciertas ocasiones tenían sus discusiones, conocíamos también que ellos les gustaban viajar, les gustaban disfrutar al aire libre. Entonces, posiblemente una de nuestras ideas que llegaron en ese momento fue que, bueno, se fueron los dos, están en otro lado y todavía no han avisado.
0: Claro.
1: Eso estaba sobre la mesa también. Pero por otro lado también estaba un temor, un sentimiento como que, pero si hubiesen estado por otro lado, mi hermano hubiese avisado. Uh-huh. Así sea un mensaje. Entonces todo apuntaba hacia él. Por cómo venían las cosas, todo apuntaba a que algo no estaba bien. Entonces, eso era los sentimientos más punzantes en ese momento.
0: A nivel nacional, la estadística de que una mujer va a sufrir violencia de género es 1 en 5, hoy por hoy, en los Estados Unidos. En Utah es 1 en 3. Por alguna razón, Utah está teniendo un problema con esto, ¿verdad? Y lamentablemente vivimos en esta zona, en este estado, tú, yo y tú, más que nadie, has sido víctima de esta estadística negativa, ¿no? Y yo pregunto, ¿qué está pasando en la sociedad? ¿Qué está pasando? ¿Cómo estamos criando a nuestros hijos para que cuando nuestros hijos mañana, en el futuro, se conviertan en hombres o en mujeres, por supuesto, y tengan una relación que no es funcional, puedan terminar esa relación de una manera humana? ¿Pero qué tipo de hijo estamos creando? ¿Tú eres padre,
1: Jason? Sí, soy padre.
0: ¿Has pensado algo así? ¿Te has pasado por la mente algo así?
1: Bueno, sí, en parte he llegado a pensar eso. Inclusive yo he llegado a pensar por qué en la última instancia él hizo eso. Y he meditado mucho. Y a veces pienso que desde niño, cuando uno es padre y enseña a sus hijos... primeramente, en mi caso, siendo yo hijo, me enseñaron muchos principios correctos que conllevan a tener una vida lo más posible bien estable. Uh-huh. Hacer las cosas bien, pero cuando uno viola los principios, vamos a decirlo, y me gusta mencionarlo de esta forma, como principio de Dios, los principios que nos enseña a través de Dios. Cuando uno viola eso, llegan sentimientos de hacer cosas que no se deben hacer. Entonces, creo que hay cosas mínimas. Por ejemplo, para mí es importantísimo hacer una oración a Dios.
0: Rezar, o tener fe. Claro.
1: Si uno deja de hacerlo, piensa sentimientos de negatividad, de desánimo, de envidia. Uh-huh. También cuando uno pierde el propósito de vida, pienso que si uno no tiene un propósito de vida, no va a progresar. Uh-huh. Viéndolo de padre, si uno no enseña eso, yo creo que se pierde mucho
0: ¿Y de qué manera o en qué forma tú crees que tu hermana no pudo notar lo que se podía venir? ¿Crees tú que ella, obviamente, si lo ve, pero el tema es que a veces el ser humano tiende siempre a dar una segunda oportunidad,
1: mira,
0: a quedarse, yo sé, a permanecer?
1: Sé que mi hermana pudo haber visto eso. Yo puedo decir que sí. Y ella se quedó pensando que él podía cambiar, pensando en otra segunda oportunidad.
0: ¿Y estas personas cambian?
1: Es algo que...
0: ¿El narcisista cambia? Hago esa pregunta de una manera retórica para reflexionar. Si estamos viviendo con una persona que es tóxica, con una persona que es agresiva, digo...
1: Sí, es difícil. Es difícil, claro, el sentimiento de que uno tiene de que si va a cambiar, a que él cambie. Es muy difícil, de verdad. Y viendo la situación, viendo las estadísticas, como estás mencionando... pareciera que no. Simplemente la persona va a hacer lo que desea hacer y ya. Yo tiendo a decir que sí pueden cambiar, pero eso es muy raro. Pero mi hermana, yo sé que vio eso y algo hizo él que no dejó que se saliera. Mi hermana quería salirse. Eso era obvio a sus últimos meses.
0: ¿Tus sobrinos estaban al tanto de la situación de sus padres, del conflicto y la disfunción que están teniendo los padres?
1: Sí, la mayor sí sabía bastante. Obviamente el pequeño notaba, pero claro. Quizás... Pero sí, eso era evidente, eso era...
0: ¿Te consta que tal vez ellos fueron a terapia? ¿Intentaron ir a terapia con familia? ¿Intentaron o...?
1: Mi hermana fue intentar una sola vez... Una sola vez intentaron ir. Una sola vez. De resto no.
0: La conducta de manipulación que ejercen los abusadores es tan disimulada que a veces se ven ovejas.
1: Él era experto en manipular. Experto. En todo sentido. La tenía mi hermana de una manera que uno, externamente uno veía cómo la manipulaba. Sí, y llegábamos a decir, aléjate. Nosotros teníamos
0: esa conversación. Su opinión.
1: Claro, nosotros teníamos esas discusiones con mi hermano. Aléjate. Y muchas veces, eso era de los 19 años, nosotros como hermanos, mis padres se lo decían.
0: Muchas veces.
1: No era algo nuevo. No era, obviamente nunca pensamos que llegaría algo así.
0: Desenlace, claro, pero es que uno no piensa en ese desenlace.
1: Exacto, no, nunca uno piensa exactamente eso, pero... Sí, aléjate, pero mire lo que está pasando. O sea, ¿cómo es posible? Y principalmente que ella era la que aportaba todo, entonces no puede ser. O sea...
0: Hay un libro, y no lo digo para ti.
1: No, adelante.
0: Esto es para la audiencia. Hay un libro que se llama Mujeres que aman demasiado, que habla de eso, de cómo el libro plantea cómo una mujer tan inteligente, con tantos valores, criada de una familia con principios, con gente que le da contención a su alrededor, ¿cómo puede estar con una mujer, con un hombre o una pareja, no importa, con una persona al lado que le paga con otro tipo de trato, con envidia, con manipulación, con fuerza física o imposición física? ¿Cómo una persona puede estar con otro así? Y es amar demasiado, ¿verdad? Y es algo que yo quiero dejar en claro, tratar de dejar en claro en esta entrevista, para los oyentes, de que la toxicidad en el amor no pueden ir juntos. ¿Me explico? Sí. El amor o la relación saludable, vamos a decirle, en un matrimonio, sean dos mujeres, dos hombres, no importa. Una relación saludable es cuando ambos en la relación tienen el sentimiento de querer decir sí y pueden decir sí, o querer decir no y pueden decir no. Pero si yo vivo una relación que quiero decir sí a algo y no puedo decirle sí a algo, o decirle no a algo, y si digo no a algo siento que va a venir una cara mala, un grito, no estoy viviendo una relación saludable, ¿verdad? Y esos son los el ABC de las cosas, ¿no? Pero y no dudo que tu hermana no lo sabía, sí, pero el punto es es impresionante cómo actúa la manipulación.
1: Sí, total. Yo pienso que puedo decirlo, no sé cuál fue la primera vez en cuanto hubo un maltrato físico, porque obviamente
0: ¿no?
1: Lo hubo, pero lo que yo diría es que si una familia, una pareja, así sea la primera vez, sea lo más mínimo de un maltrato físico, aléjese.
0: Es más, yo no esperaría el maltrato físico.
1: No, y eso es lo último.
0: Yo no esperaría, yo ya con un maltrato psicológico.
1: Total.
0: Lamentablemente el sistema, Jason, en Estados Unidos especialmente, si es mi esposo está manipulándome, está maltratándome emocional y psicológicamente, mi esposo maneja todas las finanzas, yo no soy dueña de saber cuánto dinero hay en la cuenta bancaria. Sí, pero yo no le veo ningún ojo morado a usted, señora. Entonces usted no puede hacer ninguna denuncia. Ese sistema es un sistema fallido, que no está protegiendo a las víctimas o a las futuras víctimas.
1: Sí. Bueno, hablando de ese punto, es muy cierto. O sea, no debe haber como más rapidez ante esta situación, porque si la estadística, yeah, tal como mencionaste.
0: Hablando de eso, cuando ustedes hicieron una denuncia, ¿cuál fue la respuesta de la policía?
1: Ok, el jueves en la noche dijeron, por favor, anotaron lo que mencionamos, que no habían llegado. Luego nos dijeron, por favor, espere 24 horas. Es decir, que a las 10 de la mañana del día 27 volvieran a llamar.
0: Yes.
1: Y así fue, simplemente. Y obviamente ya nosotros al viernes, después de las 24 horas, ya sabíamos que... Entonces, eso sí puedo decir yo. Yo no sé, no estoy dentro del sistema policial, no sé cuáles son los procesos exactos, pero faltó mucho más rapidez o atención a esto. No sé qué habrán pensado ellos, si era algo... que simplemente ellos estaban pensando, bueno, se desaparecieron, vuelven a aparecer. No, no sé si antes había pasado lo mismo. Lo cierto es que nosotros pensamos que ha sido algo muy lento. Uh-huh. Muy lento la atención. Ya después de las 24 horas, llamamos, notificamos. Y bueno, como que formalmente empezaron a hacer su reporte.
0: Yo hago un llamado, y gracias por compartir, yo hago un llamado a todos los que están en una posición en la comunidad de que puedan hacer la diferencia en esto, de acción, no inacción, sino de acción.
1: Sí.
0: Por ejemplo, las religiones son un tema muy fundamental en esto. Hay religiones que a veces va una mujer y le confiesa a su pastor o a su líder o obispo, pero a veces los líderes religiosos tampoco actúan. Los maestros en las escuelas, cuando viene un niño pequeño y le dice, ayer vi a mi papá que le pegó a mi mamá, los maestros tampoco actúan. Yo hago un llamado a la acción, porque somos parte de una comunidad, de que podemos salvar una vida. ¿Cómo podemos evitar que vuelva a pasar? Que no tengamos más Jerusalén en la sociedad, ¿no? 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No deja rastros de llamada. Usted puede llamar desde su celular y puede eliminarlo de su celular, lo digo por la razón de que a veces los abusadores controlan todo, y le controlan sus líneas telefónicas, o también puede llamar al 988, que es una línea de crisis, sea porque sea la crisis que está pasando, temor, miedo, no sabe si cuando venga su marido o su pareja va a venir y va a insultarla o va a golpearla, usted puede llamar al 988, y por supuesto el 911 es un excelente recurso que te puede llamar a las autoridades también. Pero tengan en cuenta estos números, amigos. 1-800-799-7233 es un número especializado en la línea directa nacional contra la violencia doméstica. 1-800-799-7233 y 911 y 988 es la línea de crisis, ¿okay? Jason, ¿qué piensas que podemos, para ir terminando, porque te agradezco muchísimo por estar aquí, que la situación de tus sobrinos, tus padres, qué puede hacer la comunidad para si vemos, si hay alguien que sabe algo, ¿qué le dirías tú a esa persona?
1: Bueno, obviamente queremos que él aparezca, que cumpla su, que se haga justicia. Lugares donde hagan carpintería, si está trabajando, pues es posible.
0: Muy bien.
1: Entonces,
0: ¿qué edad tiene él?
1: Oh, 50 y...
0: 50 largos.
1: 50 okay. largos, sí.
0: Ok.
1: Pero es muy bueno en carpintería, de hecho es parte de lo que ha trabajado toda su vida.
0: Bien.
1: Les gustan las montañas, les gustan los lugares a solas, inclusive hasta playas, esos tipos de lugares.
0: Bien.
1: No les gusta la ciudad, o sea, estar dentro de la ciudad no les gusta, siempre les gusta estar aislado. Bueno.
0: ¿Habla inglés?
1: No habla inglés. No habla inglés. Particularidades como la caminata, él siempre camina con sus puños cerrados.
0: Ok.
1: No sé, pero es algo que...
0: Una característica de él.
1: Sí, una característica.
0: Pero qué bueno que estás describiendo todo, eso puede ayudar sí. mucho.
1: Y le gusta y es muy negociante. Puede ganarse a la gente con
0: claro.
1: muy fácil.
0: La clásica característica de este tipo de personas. Jason, gracias por estar aquí. Te felicito por la entereza que tenés. Obviamente... Me imagino que las lágrimas en la noche con la almohada aparecen. Tienes una familia, tú mismo, para seguir adelante también y con tus padres. Ruego que de una manera u otra reciban consuelo, te lo digo de corazón, y que sigan adelante a pesar de esto. Y ojalá que se haga justicia.
1: Gracias por invitarme.
0: Gracias por estar aquí. Amigos, gracias por la sintonía. Nos encontramos la próxima semana aquí en Punto de Encuentro. Quédense en sintonía para escuchar Su Salud al Día, un podcast del Departamento de Salud y la Universidad de Utah. Gracias.

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6: Amigos y amigos, ¿cómo están? Bienvenidos a Su Salud al Día, un episodio más de este podcast semanal donde usted, con nuestros invitados, tenemos una cita para hablar de salud. Este podcast es traído por el Departamento de Salud y Servicios Humanos de Utah y también por la Universidad de Utah. Y hoy me visita la terapeuta del Sistema de Justicia Juvenil y Servicios para Jóvenes, Denise Chávez, con la cual hablaremos con ella sobre salud mental en los jóvenes, en las familias de estos jóvenes que están bajo este servicio penitenciario, y hablaremos de la salud mental detrás de los muros, donde cuando los muchachos, los chicos, están bajo el cuidado del sistema. Denis Chávez, bienvenida otra vez aquí. Primeramente, ¿cómo está tu bebé? Que me encanta que tengas un bebé. ¿Cómo va? ¿Bien?
7: Sí, ya está bien grande.
6: Está bien grande.
7: Sí, está creciendo.
6: Me alegro por eso. ¿Y le hablas español e inglés?
7: De los dos. Trato de hablarle más en español porque sé lo importante que es dejar, pues, tener ahí mi cultura y que siga creciendo.
6: Y que inglés va a aprender solo.
7: Sí.
6: Ya, tu papá y tu mamá hicieron eso contigo.
7: Sí, eso hicieron conmigo y mire.
6: Bien, el buen español que tienes.
7: Ay, gracias.
6: Bueno, hablemos de jóvenes que están en el sistema penitenciario, que tú eres terapeuta en este sistema, y hablemos, como lo mencioné al principio, la salud mental entre los muros,
7: sí, ¿no?
6: Pero cuando hablamos de muros, ¿es un muro físico literalmente o a veces es un muro emocional, es un muro de desconfianza? ¿Cuántos muros tú encuentras en estos jóvenes?
7: Muchos. Empieza físicamente y ya luego se va acumulando a ser emocionalmente.
6: ¿Y la familia, qué lugar? ¿Dónde entra la familia de este joven aquí? Para que podamos decir, bueno, ¿por qué un joven llegó a un sistema y qué pasó en la familia en cuanto a la salud mental de este joven?
7: Sí, como en qué parte entran en el sistema?
6: La familia, ¿qué lugar ocupa en un joven que está en un sistema? Tú eres terapeuta, ¿cómo trabajas con la familia, el sistema? ¿Y en qué momento este joven se beneficia de todo eso?
7: Sí, es muy importante tener la familia cerca, y más si están siendo como consistentes, como cada rato están yendo a visitarlos.
6: Consistentes,
7: ¿eh? Ajá, siendo consistentes con ellos y seguir promesas. Como un ejemplo, tengo a un cliente ahorita que su mamá le hace muchas promesas y le dice, voy a venir a visitarte el lunes o voy a venir a visitarte tal día, y no van. Y para ellos eso es bien importante. Con que estés ahí por 10, 15 minutos, para ellos significa mucho detrás de muros.
6: Claro. Sí. Pero la familia no está obligada a ir, ¿no?
7: No.
6: No es por ley, no, no está.
7: No, okay. Pero es más. Pregunto eso por... El sistema lo ve más como más fuerte si está ahí la familia.
6: Por supuesto.
7: Con ellos.
6: Ahora bien, me planteaste ese escenario. Uh-huh. Analicemos ese escenario. Tú como terapeuta, el joven entre los muros, en un sistema, la familia que no viene, que no aparece. ¿Cómo haces tú como para terapeuta para manejar la salud mental de este joven?
7: Sí. Platicamos sobre el evento, ¿verdad? Que pasó, que no vino su mamá. Y ya platicamos de las pros y contras. Ok, uh-huh. La mamá tiene que trabajar. Tiene a veces otras prioridades, uh-huh, que sabe. Trato de decirle al adolescente, pues, de ver el lado de la mamá. Sí,
6: uh-huh. Sí.
7: Ok. So, trato de que vea el lado de la mamá. Ok, hay una preocupación en tal lado. Tiene otros hijos también, que también tiene que cuidar. So, eso puede ser. O algo se retrasó en el trabajo. O cosas así, uh-huh, pues, de que a veces que pensamos los adultos.
6: Claro, ¿y cómo reacciona este joven?
7: ¿Cómo reacciona
6: este joven a esas respuestas que tú les das?
7: Depende qué tan importante fue la visita para él. Como si, mi mamá siempre hace eso. Dice, ok, sí, tienes razón. A lo mejor sí tuvo algo que ver. Sí me había dicho que tenía tal cosa este día. O sea, a veces sí lo comprenden y hay veces bien. Que...
6: Ok, ahora bien, uh-huh, este joven... Poco a poco, con situaciones así, uh-huh, puede comenzar a perder su confianza,
7: uh-huh,
6: en la familia, en el sistema, uh-huh, no en la terapia, porque tú estás siempre ahí.
7: Uh-huh.
6: ¿Tu papel siempre es estar ahí, pero es más bien a veces es hablar más o escuchar más?
7: Escuchar más. Yo sé, yo pongo en mi mente, ellos no tienen ninguna estabilidad, y yo siendo la única no puedo fallarles.
6: Uh-huh.
7: So, eso es lo que siempre pongo en mi mente.
6: Bien. Y cuando el joven pierde la confianza en un sistema o en, uh-huh, una familia, ¿cómo se recupera eso? ¿Cómo se puede trabajar una familia para volver a recuperar la confianza de un niño?
7: Con tiempo.
6: ¿Tiempo? A ver.
7: No es algo...
6: Tu respuesta es muy profunda.
7: No es algo que nomás puedo regalar. Como de, Pablo, ten, aquí está,
6: sí,
7: aquí está mi confianza y ¿qué tanto me vas a creer tú sobre, uh-huh, eso? Con tiempo, haciendo cumplir tus promesas, haciendo pues crecer esa relación. No es nomás algo que se da.
6: ¿Cuál es el escenario de una familia que, por ejemplo, no aborda temas como salud mental con sus niños? ¿Cuál puede ser el escenario común que tú observas?
7: Del por qué no se puede hablar de salud, uh-huh, mental. Muchas veces es por lo que les enseñaron a nuestros abuelos, a nuestros papás, bueno, de generaciones atrás, ¿verdad? Como a nuestros abuelos les enseñaron a sobrevivir, cómo agarrar comida, cómo trabajar para tener dinero. Y el enfoque fue mucho en cómo trabajar que en cómo te sientes, o por qué estás enojado, o por qué son vocabularios que nunca se han escuchado.
6: ¿Y tú fomentas eso cuando va la familia? ¿Tú tienes chance de reunirte con la familia?
7: Sí.
6: ¿Cuál es la respuesta que te da comúnmente?
7: Muchas veces, como estamos en un cuarto y entran los papás así como de, ¿esto qué? Como de, ¿aquí qué se hace? ¿De qué platicamos? ¿Qué se, uh-huh, hace? No saben. Y a yo más o menos les voy explicando como de, aquí aprendemos a hablar de nuestras emociones.

0: ha mejorado. Pero ¿qué relación hay entre un joven que cae en un sistema penitenciario por alguna actividad criminal y esto es lo que estamos hablando? No abordar una conversación de salud mental. ¿Hay algo con el que conecte? ¿Hay algo que esté relacionado o esto son cosas totalmente separadas?
1: Yo diría que hay alguna conexión.
0: ¿Cómo cuál, por ejemplo?
1: Todavía estoy buscando como cuáles. Sí, sí.
0: ¿Qué pasa? ¿Por qué llega un joven a un sistema así? ¿Qué no se hizo antes?
1: Sí, de eso estábamos hablando. De hecho, yo y mi supervisora del por qué se vienen aquí. Y no es tanto el trauma, sino las decisiones que toman.
0: Uh-huh. Sí. ¿Y ahí hay conexión con, por ejemplo, hablar de salud mental en la familia?
1: Sí, también puede ser eso y también en las decisiones que toman los padres, pero también puede ser basada, pues, cuánto saben de salud mental.
0: Por ejemplo, estoy pensando, uh-huh, en voz alta. Uh-huh. Yo fui joven, fui adolescente, tú también. Uh-huh. Tú sigues siéndolo todavía. No, pero cuando somos jóvenes somos rebeldes. Uh-huh. Nos frustramos, nos enojamos. Queremos experimentar cosas nuevas. Uh-huh. Y está todo bien. Está perfecto. Por suerte hay un sistema que si me equivoco me puede ayudar y corregir. También, ¿no? Pero lo que yo espero es no caer en un sistema que me corrija. Yo espero como mi hijo que sea mi familia la primero la que me dé contención. Uh-huh. ¿De qué manera a veces esa familia falla? ¿O no está ausente?
1: Yo digo que es también la falta de comunicación entre el padre y el hijo. Es importante. Sí.
0: Falta de comunicación. Sí. ¿Tú lo notas cuando van los padres al sistema penitenciario? ¿Y qué te dicen los padres?
1: Sí, no, bueno, lo...
0: No quiero poner palabras en las bocas de los padres, pero me imagino que te deben decir, no es culpa mía, corríjalo usted a mi hijo.
1: Sí, los adultos son más los que dicen, pon tu varita mágica y haz que cambie. No funciona así.
0: Qué injusto, ¿no?
1: Perdón.
0: Para un joven así.
1: Sí, sí.
0: Entonces, falta de comunicación. ¿Qué más?
1: También la ausencia de los padres, no les enseñan como qué es bueno y qué es malo. A veces ya sabemos, pensamos que sabemos que ellos saben qué es bueno y qué es malo. Como de tú sabes que tienes que trabajar o tú sabes que tienes que hacer eso. Les damos unas expectativas que realmente no saben.
0: O que no estamos... O que nosotros no nos tomamos el tiempo para explicarles cuáles son esas
1: cosas. Y ellos no van a venir contigo ya a preguntarte. No van a decir, oye, ¿qué tengo que hacer hoy? Porque saben, piensan, pues, mi papá espera esto de mí.
0: Uh-huh. Es difícil, o mejor dicho, no está bien formulada esa pregunta, pero ¿qué tan desafío es para ti como terapeuta trabajar con jóvenes que no confían en nadie? Porque la vida los llevó a no confiar en nadie.
1: Lo difícil es no tener control en las relaciones que tiene. Como lo que yo quisiera, yo traer a la mamá o al papá, venga a visitarlo. Pero eso está fuera de mi control.
0: No, ya. ¿Y qué puedes hacer con el joven para que sepa manejar esas emociones?
1: Lo que hacemos aquí en la organización es les enseñamos lo que se llama terapia de dialéctica conductual.
0: Ok, a ver,
1: mucho.
0: ¿Traducido al español eso?
1: So en inglés es DBT.
0: Yeah.
1: Y
0: ¿qué significa eso?
1: So hay cuatro categorías. So la primera es establecer metas,
0: sí,
1: la tolerancia al estrés, regulación emocional y eficacia interpersonal. So, en cada categoría hay unas habilidades que les enseñamos. Uh-huh. Como ahorita la que tengo es comprobar los hechos. So, lo que hacemos en comprobar los hechos es, llegamos a un evento. Lo primero, lo que interpretamos. ¿Cómo voy a interpretar este evento? A veces nos enojamos, a veces estamos irritados, a veces estamos tristes, uh-huh, pero no vemos la foto completa. So, nos vamos basadas a nuestras emociones. Y esos no son hechos. Los hechos es lo que realmente...

0: está en el evento. Sí, sí, me explico.
1: Sí, entiende.
0: So, hay muchas veces que llegamos y ponemos nuestra opinión y le pone más fuego, más limón a la herida, digamos.
1: Sí.
0: Y no vemos todas las perspectivas. Okay. Como un ejemplo, llega un niño o le llaman de la escuela a una mamá y le dicen, vamos a suspender a David, ¿verdad? ¿Qué es la interpretación de esa mamá? Se enojan. Ya están pensando y qué hizo, uh-huh. Y ahora con quién se peleó, todas estas opiniones que agregan más a la herida. Y lo que sugería, que viene basada en las habilidades, es cuando llegue David a la escuela, hay que preguntarle, llegar con curiosidad, como, ¿qué pasó en la escuela? Te va a decir, puede que te diga la verdad, puede que no te diga la verdad, y es importante estar de su lado, del lado del joven.
1: Dale validez. ¿En qué le ayuda esto al joven? Ya sea el joven que está en su casa, pero también el joven que está en el sistema penitenciario.
0: Aparte de que les dé validez, dice, mi mamá sí le importa. O sabe algo que hay más profundo de que me peleé en la escuela. Algo más está pasando del por qué me suspendieron de la clase.
1: Pero tenemos que tomarnos el tiempo como padre.
0: Yeah. A veces nuestros hijos vienen primero que nuestro trabajo.
1: Wow. Yeah. Muy bien lo que dices. Me imagino que como terapeuta, estando en un sistema de jóvenes, ¿cómo haces para manejar todo esto y que no te afecte a ti?
0: Lo que yo me digo es lo del trabajo, se queda en el trabajo. En mi casa es otra cosa. Diferente. Sí, porque yo he visto pues lo que pasan los niños si los papás están muy enfocados en el trabajo o si no tienen trabajo, veo esas cosas y me motiva pues como a poner ese ejemplo a mí.
1: Enfocados en el trabajo, pero también a veces enfocado en hábitos que no son saludables.
0: Sí.
1: Porque
0: sí.
1: Trabajar es trabajar y está bien, hay que pagar todo. Pero es cierto lo que tú dices, 14 horas trabajando, 16 horas, es obvio que estamos descuidando otra cosa, es obvio. Sí. Y no se puede todo en la vida, pero a veces también es malos hábitos como adultos tenemos.
0: Gracias por haber malos dicho hábitos. Eso, porque sí es cierto.
1: Y un mal hábito puede ser no comunicarme con mis hijos.
0: Uh-huh.
1: Eso es un hábito muy, ¿cómo se dice?, destructivo.
0: Sí.
1: Para la generación siguiente, para el niño pequeño que me está mirando,
0: uh-huh.
1: Que yo lo censure y lo castigue de que no voy a hablar con él.
0: Ajá.
1: Emocionalmente, salud mental, un niño así, que su papá o su mamá lo censure,
0: uh-huh.
1: Y no hable con él. Y me imagino después, cuando están en un sistema penitenciario, no confían en un sistema, en una familia.
0: Y no se comunican. Uh-huh. Con ningún adulto.
1: Como siempre, Denise, es un placer tenerte aquí. Siempre se pasó volando el tiempo.
0: Sí.
1: Volando. Pero gracias por traernos esta perspectiva de lo que es un joven cuando ha tomado decisiones que no fueron las mejores, cuando está cumpliendo con la sociedad en un sistema penitenciario, pero cuando vemos que detrás de este joven hubo alguien más que falló también, que somos nosotros los adultos, y que aparece, y que generalmente no es el primero que aparece en la foto.
0: Sí.
1: ¿Estás de acuerdo con eso?
0: Estoy
1: el que aparece siempre es el joven que hizo esto malo.
0: Exacto.
1: Pero los padres, ¿dónde están? Perdieron el control, la autoridad, todas esas cosas.
0: Toda fue la culpa del joven.
1: Denise Chávez, terapeuta del Sistema Juvenil y Servicios Jóvenes de Utah, muchas gracias por estar aquí.
0: Gracias por la invitación.
1: Un placer. Amigos, gracias por la sintonía de siempre. Su salud al día en Apple Podcast, Spotify, YouTube. Y también les recomendamos los recursos que hay también en la comunidad. Línea de crisis, 988, para que usted pueda llamar y si tiene preguntas sobre alguna crisis o consejos. Y también Livón es un website que pueden visitar, que le pueden ayudar a usted cómo abordar o comenzar conversaciones sobre salud mental. Gracias y hasta la próxima. Bye bye.
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0: Es el Chato Chavarría del grupo Mayo. Dice: abre las ventanas al amor. Let the fresh air come in. There you go. Ándale, right there. We also heard Carlos Moreno. Amor, amor. He at one time tenía el grupo Carlos Moreno y La Semilla. Y también andaba con el grupo Carlos Moreno and the Sonnets way back. And I think they recorded for Falcon Records many years ago. But anyways, that's Carlos Moreno, Amor, Amor. And of course, Nick Nash y Aviso, Le Escribí al Amor. And who else? Demi García, Aventura de Mi Vida. Great tune con Demi García. Bueno, un saludo para todos ustedes que nos sintonizan a esta hora. Welcome to all of our radio listeners, especialmente los radioescuchas en Las Cruces, Nuevo México y sus alrededores who are in tune with KTAL. That's ¿Qué tal? LP 101.5 FM, Las Cruces Community Radio. And of course, this is a place to join us every Sábado, every Saturday for La Onda Tejana. Yes, 101.5 FM. Keep it locked right here on your Tejano dial con Samuel Rodriguez. I've got some more dedications. Lots of dedications coming up next. Birthdays too. Okay, así que hang in there. We'll be right back.
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1: That's Bob Gallard's and friends. We're having a birthday today. La lo felicitamos municipalmente to going out to Margarita Gutierrez in Fresno, who had a birthday this past week. And this is from El Primo Rubén, El Primo y Familia en Sanger. Y al mismo tiempo dice un saludo para Frankie Paul Valles y las carnalitas Vera and Licha. And el Rudy. Okay, de parte Rubén y Familia en Sanger, California. So happy birthday going out to Margarita Gutierrez in Fresno. Had a birthday last week on Wednesday. Así que felicidades a todos y cada uno de ustedes de parte de sus amigos en Radio Bilingüe.
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0: 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Selena y como la flor, going out to Veronica Polanco, having a birthday mañana in Fresno. Y también este, la señora Terry Tapia, she want to hear some Joe Posada, got him right there. Con él escuchamos Prisionero, Prisionero de Amor. Hey, we're going to be back with más música después de esto.
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0: that, Sal Chavarria, and that was Mami Darajo on the accordion right there with Maria Bonita, and Conjunto Digno, Bachata Rosa, Conjunto Cats, Cumbia, and that's una cumbia que por nombre. Saludando al buen amigo, ¿dónde anda el buen amigo? Oh, there he is, Jesmo, the mailman. Okay, se por acá escuchando la radio bilingüe Sam en el Valle Imperial. Thank you, por ahí nos escucha a través de 88.7 FM. Un saludo a los amigos a cruzar la frontera en Mexicali, el Valle de Mexicali, también nos escuchan 88.7 FM. And también un saludo para who else we got it? Roberto y toda su familia, y nos escuchan ahí un ladito de donde mero, Phoenix, Arizona. Y dice, we're back home, Sam, después de unas mini vacaciones que anduvimos por allá en Sonora. Was it Sea of Cortez? Yeah, Sea of Cortez. Puerto Peñasco, ahí anduvimos de vacaciones, mini vacation, we're back home. All right, aquí escuchando Red Bilingüe, limpiando el jardín, and all that good stuff. All right, well, thank you, my friend, Roberto y toda la familia por allá en Phoenix, que nos escuchan a través de iTunes Radio. And also, para salud para my good friend, Raúl T. Reina and Pineapple, que nos escuchan aquí en Fresno. Thank you, my good friend, Raúl and Pineapple. Y también un saludo para Sebastián en Salinas. Y si mándale un saludo para el de la Troquita Colorada, y también para el coach. Y aquel, el Tony del Tigre, Tony the Tiger en Porterville. Ok, de parte de Sebastián en Salinas. Oh, you got it, my friend. Y también un saludo, queremos saludar, dar gracias a nuestros radio oyentes, our radio listeners de Las Cruces, Nuevo México. ¿Qué tal? KTAL, LP 101.5 FM, Las Cruces Community Radio. Gracias por su fina sintonía. We're going to be back con más música después de nuestro Legal ID.
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0: Hey Pérez, mi canción, y también escuchamos Calle 6, Prieta Linda. We kicked off the top of the hour con the A-Band, Fall in Love, y bueno, está sintonía, yeah, you're in tune con Radio Bilingüe, el programa La Onda Tejana, La Onda Chicana, as always, every Saturday, con su servidor y amigo Samuel Rodríguez, and un saludo para el buen amigo Chris Peña, en Pearsall, Texas, ahí nos escucha a través de 90.7 FM, y también saludamos a todos nuestros amigos ahí en Pearsall, and que nos sintonizan, Uvalde, Sabinal, and Dilly, Texas, and of course, por acá, por este lado, there you go, Eagle Pass, y a cruzar la frontera hasta Piedras Negras, Coahuila, los saludamos a ustedes, they are in tune with 90.7 FM. Let's see what we got next. Nos han solicitado música de Los Fabulosos 4, an oldie one, it took me a while, but I found it, okay, and también querían escuchar The Hour, La Última Hora, Last Hour, querían escucharlo con Big Lou, and top of the hour también of the last hour, este, querían escuchar algo con Joe Bravo. Okay, I got Joe Bravo, Big Lou, y Los Fabulosos 4 coming up in a few minutes. All right, so stick around. Ahorita regresamos.
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0: That's Mickey Hernandez and the Mextex and the Puerto de El Paso, Texas. But he recited, esta orquesta recited at, was it LA area? Yeah, back in the early 70s. And right on that group andaba Bob Gallarza. Bob Gallarza, who at one time anduvo con the Fifth Dimensions, he was part of this group también, the Mickey and the Mextex. Bob Gallarza, he produced a lot of those songs con este grupo de Mickey and the Mextex. Of course, Bob Gallarza later on went on to be a guitarrista for Little Joe, then went on his own with his own orchestra, his own band, Bob Gallarza, and he passed away a few years ago. Ahí lo recordamos. And that's Corazón de Hotel. También escuchamos Los Fabulosos Cuatro. Who was in that group? Andaba Ramiro, Snowball. Man, I can't think of the other guys. I know who they are, but Los Fabulosos Cuatro. That's by request. El buen amigo Roberto en Phoenix quería escuchar that one. Yeah, that's an oldie one, bro. También escuchamos Big Blue de Houston, Texas. Big Blue y Los Muchachos, ¿a poco no? And, of course, El Patita de Conejo, Mr. Joe Bravo, Caminos Chuecos. Okay, Crooked Roads. Vamos a continuar. 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

0: Well, that's Mr. George Moreno. George Moreno, de por acá del Valle Central, San Joaquín, Presentimiento. Y también escuchamos Emilio Navarra en San Antonio y Retoño desde mi parte. Who else? Carlos Maldonado y Grupo Fuerte, De Ti Estoy Enamorado. That's a tune of it right there. Salud para Gilbert, que nos escucha aquí en Fresno. How you doing, Gilbert? También un saludo para la birthday girl, Nancy Guzmán, de por allá de Corcoran, who's having a birthday mañana. Lots of fiesta, yes. And it's un saludo de parte de all of her family, la familia Guzmán, her dad, John Guzmán, and my good friends, Little Bear and Steve López, de por allá de Corcoran, California, wishing her the very best. All right, así que so if you're having a birthday today, or celebrando algún evento en especial, la o lo felicitamos de parte de sus amigos en Radio Bilingüe. Don't forget, coming up at 1 o'clock, we've got one and only Raúl Lozada from 104. Lo invitamos a que lo acompañe. Mientras tanto, let's do this.
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Stampede right there, cuando mal ratito. All right, that's when. También escuchamos out of San Antonio, Texas, Royal Jester Band y Yo Soy Chicano. Vamos a continuar con más de la programación. Saludando para Anthony, que nos escucha en Fresno. Thank you, Anthony. Esas bellas palabras y comentarios. And also to Rosalind y Carmen, que nos escuchan donde mero over in Brawley, California. Así que right here listening to the music. Hey, just taking it suave. All right. And also to David, que nos escucha en Salinas. And salud para él, sus familiares y amigos y amistades. And por allá en la colonia Pueblo Nuevo, Caimanzanillo, en Mexicali, California. And also por allá en New Arizona y Summerton, ahí nos escuchan. And where else? En Summerton, Arizona, ahí nos escuchan en un negocio que tiene la refresquería, La Paloma, en Summerton. Ok, con mucho gusto. Got a song here que nos han solicitado Peter Brown. Mississippi Califas. And also got music también in next hour, a ver si nos queda tiempo. She hurts like tequila.

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0: De Billy Garcelus Musicales, and of course their vocalist Cesar Delante de Ti, and we also heard Rey Reina and Aftershock Contigo with You, and who else? Kaya with Maricela, yes, Maricela Sanchez, and we started top of the hour con Linda Escobar y Cobardemente right there. Vamos a continuar. Good afternoon. A usted que nos acompaña en este día, wherever you might be. Thank you for taking us along. Appreciate that. Oh, there we go. And un saludo para my good friends por allá en Ridley, California, Jaime and Joey, the JJs, los hermanos Jaime and Joey, que nos sintonizan a esta hora. Dice, mándale un saludo a un camarada. It's a long, este amigo, been friends since grammar school, Sam. Se llama Joel Luna. He used to play in a band. Cañaveral, remember that group? Yes, I do remember them. I used to play their music. Cañaveral, drummer, and Joel Luna, un saludo para él. And y también dice un saludo para you. Who's you? You, the radio man. Okay, thank you, Jaime, Joey. Appreciate that. And who else? Lito no escucha en Sanger. What's he doing? He said, por acá andamos en clean the backyard. It's a hot one. Aquí trabajando, but we're okay. With the music, no, hombre, olvídate. I'm still in search of your tune que me pidiste, Lito, with Joe Bravo. It's an oldie. That's an oldie. I got really looking for that song. I'm going through all my files. I'm trying to search for that tune, okay? As soon as I've located, I'll put it on for you. Salud para Mary, la Tejanita, que nos escucha aquí en Fresno, y también para Hilda. Hilda nos escucha donde mero, over in Orange Cove, California. Y también para Roy, the trucker, nos escucha aquí en Fresno. He just got home from Houston, da por allá trucking it, and now he's back home in California, aquí en Fresno. Thank you, we're going to be back with más música.
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0: más motivos, tú eres la mujer. También escuchamos Mónica Saldívar por Tu Amor, and also Mike González and Iconics, Tengo Ganas. That's a tune of that there. Saludando a los amigos por Salt Lake City, Utah, Mr. Mike and Nene, que nos escuchan allá. Thank you. También para quien más, salud para Tony, que nos escucha en Brawley, California. Gracias, amigos, en Brawley. We're going to be back con más música después de esta. Es la última pausa de esta hora.
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Hey, that's Joel Nava, Joel Nava en Para Qué. También escuchamos a Roger, and cuando andaba con Latin Breed, contigo, y Little Joe and Steve Jordan, el parrandero right there. Amigos, el tiempo se nos ha terminado. Gracias por habernos acompañado en esta programación de hoy. Sí, un placer haber estado con ustedes. We'll be back with you next month a la misma hora, same place, same channel, that's right, same frequency. Así que stay tuned with within about 7 minutes. Raúl Lozada will take care of business all the way until 4 o'clock, tiempo del Pacífico. Have a safe one. Despide su amigo Samuel Rodríguez.

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0: Bueno, más, lo más reciente de Douglas D. Dávila. Estoy decidido. Up next, we got some Random Man coming at you. But before that, that's my request. That's going out to my birthday girl, Rachel Nañez. That is on behalf of your hubby, que te quiere mucho, Robert Nañez. We're going to go to our stylings. I think we'll be right back. Right after this, so we could catch it from the top.
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0: Oh yeah, as promised, Random Man Herrera. Eres mi todo, se llama el tema. That's going out to Rachel Nañez, wishing her a happy, happy birthday y muchos más. On behalf of Robert Nañez, que dice, my beautiful, lovely wife, wishing you a happy birthday y muchos más.

0: One of us, that's Sammy Arteaga, the chair. Going up my request, we're not done yet, that's how we're going to go to our Stylus ID. We'll be right back. Don't forget, at the top of the hour, we're going to have a Conjunto Mega Mix coming at you by Compa in the Mix. We'll be right back, right after this.
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0: más. We got those Delta Boys coming at you, lo más reciente de ellos, all the way from the 956. But before that, we're going to go to our Salas ID, as you're locked into Radio Bilingüe. We also got a neighbor, neighbor Robert on the phone. A ver, ¿qué hace el guy? Si sabe o no sabe. El no sabo. Vamos a let it shine.
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0: Bueno, más. Lo más reciente de los Delta Boys, as they just released their CD. Right here on Radio Bilingüe, it's called Puro Conjunto 956.

0: más, mis amigos, gracias por sintonizarnos. Continuamos con la más reciente selección de Mando y la Venganza, algo titulado The Lights of New York, o sea, las luces de Nueva York, mis amigos. ¡Que se oiga ese grito, raza!
1: Bueno, más, this is gonna have to joke be. Ahí te va, carnal.

0: One of us, that's Joe Lada y Grupo Expresión Chachos Medley. We're going to go to our stylized ID. We'll be right back right after this.
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0: De los Desperados, algo titulado El Amor Que Soñé. Salud musical es gancha Irma Hernández Cavazos. 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

Fue nomás, de más reciente Rubén Salazar y Lazo. Me di cuenta. Up next, my request. Mr. Alfred González, as he pulled rank. He's celebrating my daughter's Isabel and Edgar's baby shower. Ahí te va, canal. Que cante el mundo.

diva. Went out to Mr. Alfred Gonzalez as he requested Jimmy and Jay Mas medley. Nombre, con esta canción se acaba el show.

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4: Este es un programa repetido de Línea Abierta. Déjenos sus preguntas y comentarios al número de WhatsApp 559-835-9235. Hola, ¿qué tal? Bienvenidas y bienvenidos a Línea Abierta en Radio Bilingüe, el primer y único programa de conversación y llamadas en español de la radio pública en Estados Unidos. Yo soy Chelis López, gracias por acompañarnos. Este programa es parte de nuestra serie Cerrando la Brecha de The Sierra Health Foundation. Y vamos a hablar sobre la crisis de fentanilo. Esta crisis que ya no es un problema lejano ni exclusivo de las calles, tocó las puertas de las escuelas y entró. En Estados Unidos, el aumento de la sobredosis entre adolescentes ha obligado a que maestras y maestros, directores, personal educativo tenga que cambiar la manera en que hablan sobre las drogas. Ahora, además de prevenir el consumo, las escuelas enseñan pues cómo reconocer una sobredosis, cómo utilizar la naloxona, este medicamento del cual hemos hablado en otras ocasiones, que puede salvar vidas en cuestión de minutos. El problema con los opioides sigue presente y muchos jóvenes aún no reciben tratamiento. Y frente a esta realidad es que miles de escuelas en todo el país han comenzado a capacitar a su personal, a abrir los espacios, digamos, de educación entre estudiantes y sus familias. Le invitamos a que nos acompañe en esta edición para que entienda junto a nosotros cómo las escuelas están respondiendo a esta crisis, cómo afecta a toda una generación, a sus familias y por qué la educación se ha convertido también pues en una herramienta de emergencia para salvar vidas. Si usted gusta hacerse parte de la conversación, del programa, tiene experiencias que compartir o tiene dudas, preguntas, llámenos al 1-800-345-4632, 1-800-34-LÍNEA. Le vamos a dar la bienvenida a nuestros invitados. Está el doctor Jorge Partida del Toro, jefe de psicología en LA County Department of Mental Health. Gracias por acompañarnos, doctor Partida.
5: Chelis, un placer estar aquí contigo y gracias por tomar este tema tan importante en la comunidad. Gracias.
4: Importantísimo, doctor Partida. Ahorita vamos a entrarle ya a la conversación y también está con nosotros el doctor David Pintado, profesor en cursos del programa de atención al paciente en Mondiablo High School. Bienvenido al programa, doctor David Pinto.
6: Buenos días, gracias por la invitación.
4: Gracias a ambos por estar aquí y en un momentito vamos a tener también a un estudiante que está haciendo una labor también maravillosa, es integrante de Tigers for Narcan. En un momento se va a unir para platicar con nosotras y nosotros en este programa. Y quisiera empezar con usted, doctor David Pintado, porque estamos hablando de lo que están haciendo las escuelas ahora para entrar en esta conversación de la prevención y el uso de ciertas drogas, digamos, de opioides. Sabemos que usted ha organizado con las escuelas del Distrito Unificado de Mondiablo, pues estas jornadas, digamos, de concientización sobre el fentanilo, no solamente para estudiantes, sino también para sus familias y cómo se utiliza la naloxona. Así que, pues, cuéntenos, doctor Pintado, ¿qué han tenido que hacer las escuelas, las profesoras, los maestros para replantearse su enfoque, para hablar sobre estas, cómo educarle a la juventud, a los estudiantes, sobre el consumo?
6: Primero que nada, gracias por la invitación nuevamente al programa. Y la verdad, yo soy un maestro que enseña a nivel de secundaria, high school, desde el noveno grado hasta el décimo grado. Enseñamos diferentes tópicos de emergencias médicas y áreas clínicas. El tópico del abuso de opioides es un tópico que se está manejando desde hace ya varios años a este nivel del distrito escolar. Yo no soy el precursor o el innovador, el creador o el iniciador de esto. Esto empezó, desgraciadamente, cuando un estudiante, hijo de una trabajadora de una escuela aquí en Mon Diablo, desgraciadamente falleció por una sobredosis de un opioide. Y esta persona, esta maestra, inició una jornada de concientización para reconocer, ¿verdad?, los efectos y las causas y todo relacionado con los opioides. Nosotros ya como maestros teníamos obviamente ya incluido el tópico de este asunto, porque a los estudiantes les enseñamos primeros auxilios y RCP o CPR, que se llama en inglés, los primeros auxilios para gente que tiene problemas de arresto cardíaco. Y ya los nuevos procedimientos incluyen ya de manera obligatoria que hablemos sobre la identificación de los signos y síntomas de alguien que posiblemente puede estar intoxicado con opioides. Entonces, nosotros estamos haciendo ya esos entrenamientos, estas certificaciones con los estudiantes, y ocurre que pues pasa este desgraciado suceso de que fallece el estudiante, y la mamá, que es maestra, empieza esta jornada de concientización con un par de grupos en el condado, ¿verdad?, que se unieron a este esfuerzo. Entonces, es un esfuerzo, le puedo decir, tripartita, entre este grupo de personas que están involucradas en la educación de los estudiantes, y además otro grupo de gente del condado y de la ciudad que también se encarga de hacer esto, y nosotros como educadores pues hacemos lo que podemos y con lo que tenemos, ¿verdad? Pero de hecho ahorita tenemos el distrito empezó hace un par de años esta serie de sesiones cada mes. Vamos a escuelas y hacemos este tipo de talleres donde invitamos a padres de familias, invitamos a estudiantes y a gente de la comunidad a que reconozcan este tipo de eventos, y además se distribuye gratuitamente un pequeño paquete, como un pequeño paquete de primeros auxilios, donde incluye una dosis de Narcan o naloxona, ¿verdad? Entonces, le digo, es un esfuerzo de tripartita, de el gobierno municipal, gobierno del condado, gobierno estatal, organizaciones que no son con fines de lucro, y la escuela o el distrito escolar.
7: Es una labor tripartita, como usted dice, doctor, y en un momento le vamos a pedir que nos instruya, que nos enseñe aquí al aire para las mamás, los papás y estudiantes que posiblemente están atentos a este programa, pues a distinguir esos síntomas, esos signos de posible intoxicación con opioides, como usted lo menciona, y yo creo que para nuestras audiencias también, y que digan, ¿por qué están dedicando todo un programa completo para hablar de este tema? Pues usted, profesor, seguramente lo puede comentar mejor que yo. ¿Qué tan presente está el fentanilo y el uso de otras sustancias entre las y los jóvenes actualmente, que se ha tenido que llegar a esto, a que las escuelas estén preparadas para hablar, para instruir, para orientar a las y a los jóvenes y a sus familias, doctor?
6: La realidad es que, de hecho, ayer estaba yo comentando con la persona encargada de la información en el distrito escolar acerca de las estadísticas que hay en el distrito, y la verdad, gracias, ¿verdad?, a los esfuerzos de toda esta gente, tenemos un índice muy, pero muy, muy bajo en casos. Yo puedo decir, yo he estado en esta escuela por 11 años, y en 11 años tenemos 3 casos reportados de estudiantes que fallecieron por este tipo de narcótico, de opioide. Pero ese no es el problema principal. Tenemos obviamente el problema muy serio de vaping, ¿verdad? Ese es un problema que está, es el número uno. Tenemos en todas las escuelas, desde middle school y high school. Los opioides, pues, existen y los maestros tienen que tener un entrenamiento ya de esto, los estudiantes, pero no pondría yo, afortunadamente, no pondría yo el caso del fentanilo, que si no lo sabemos, fentanilo es un excelente, excelente analgésico que es usado todos los días en diferentes áreas, en ambulancias, en hospitales, en clínicas, pero obviamente, pues, desgraciadamente, hay una, y yo como médico lo tengo que reconocer, hay una sobre prescripción de fentanilo, no nomás en Estados Unidos, en muchos países, y la persona se hace adicta porque es un excelente analgésico. Pero afortunadamente, a nuestro nivel del distrito escolar, al menos en Juan Diablo, tenemos una muy, pero muy baja incidencia de casos, de esos casos que se comentan de sobredosis y obviamente de fatalidad, ¿verdad? La tasa de mortalidad, pues es alta porque son 3 casos que se tienen registrados, pero fuera de ahí vemos otros casos, cannabinoides, básicamente THC, la marihuana, sí, que se vende en estos, you know, paquetes de vaping, que ese sí yo lo pondría como el número uno a caso. Alcohol muy bajo, tabaco muy bajo también, pero básicamente el vaping se fue hasta el cielo, y desgraciadamente a nivel también de middle school. Entonces hay un programa que se llama TUPE, tabaco y prevención de alcohol, que está muy fuerte en las escuelas, donde los estudiantes toman la iniciativa y ellos son los que son los promotores, ¿verdad?, de esto, y van a las escuelas y a los salones a presentar acerca de los efectos del alcohol, el tabaco y el vaping, en coordinación con el departamento de policía de Concord, en este caso de Concord, y con el condado de Contra Costa.
7: Muchas gracias, doctor David Pintado, por esta información, estos comentarios que nos hace y cómo nos instruye. Bueno, hay que estar atentos, ojo, con esto del vaping. Ahora quisiera preguntarle, doctor Jorge Partida del Toro, también a usted. Vamos a hablar de las señales más comunes que puede usted quizás alertar a aquella mamá, mamá o papá que nos esté escuchando. Pero antes de eso, pues como todo está cambiando, doctor Jorge Partida del Toro, ¿Cómo dice usted que se debe de hablar a las y a los jóvenes sobre este consumo, sobre este abuso de sustancias? Porque, pues, algunos estados, como por ejemplo Colorado, dicen ya no es necesario, ni posible, ni aceptable que simplemente se le diga al joven o al estudiante, esto no lo debes de hacer, simplemente un no rotundo, sin explicarles, pues, un poco de lo que hace esto en el cerebro, de cómo afecta si lo están utilizando a edades, digamos, menores de 18 años, cómo puede impactar su vida adulta. ¿Cómo entablar esta conversación o abrirla, doctor Partida?
5: Gracias, Cheli. Pues creo que todos recordamos la época de Nancy Reagan, cuando la estrategia de Just Say No, que simplemente decirle no a las drogas, y el fracaso de esa campaña, y las lecciones que también hemos entendido después de esa campaña, ¿no? De que simplemente decirle no a las drogas evita realmente lo complejo del uso de sustancias, especialmente en los jóvenes que típicamente están sufriendo de problemas de salud mental o están sufriendo de otras cosas en su hogar que realmente los lleva a tratar de automedicarse. Y el problema con el fentanilo es de que no estamos hablando del fentanilo que se usa en los hospitales o con los doctores. Estamos hablando de un fentanilo que es sintético y es 50 veces más fuerte que la heroína, y por eso y 100 veces más fuerte que la morfina. Entonces estamos hablando de algo que está estructurado sintéticamente con el específico propósito de causar adicción inmediata, y en muchos casos por eso es tan letal. Simplemente el equivalente de 10 granitos de sal es letal. Entonces, muchos de los jóvenes no van a buscar el fentanilo como la droga primaria. El hecho es de que la razón por la cual el fentanilo se ha vuelto una epidemia en los Estados Unidos es de que típicamente se esconde en otras drogas, por ejemplo, en éxtasy o en algunos otros medicamentos, Xanax, que se les vende a los jóvenes pensando que son pastillas que no tienen fentanilo. Hemos visto muertes de policías donde simplemente el oler, el estar presente donde está la droga, causa la muerte. Entonces, por eso es que esta crisis es tan seria, y porque simplemente una experimentación de un joven que no sabe de drogas y no sabe lo que está consumiendo, y la mayoría de las veces porque son tan baratas, se están vendiendo a unos $2-3 por pastilla, que una simple pastilla es suficiente para causar la muerte. Entonces creo que la razón, que la manera que, para contestar tu pregunta, Chelis, de una manera larga, es muy importante normalizar conversaciones con nuestros jóvenes, ganarse la confianza de ellos. Deja como padre de familia regañar, acusar, tratar de corregir comportamiento, porque eso no te va a llevar a establecer un diálogo. Si tus hijos y tus hijas están sufriendo de alguna crisis de salud mental, lo que necesitan de sus padres es empatía, es alguien que tenga el corazón abierto, que tenga la mente abierta para saber la realidad de la cual estamos viviendo. Y muchos de nuestras familias latinas muchas veces decimos, pues, ay, la depresión que se te quite con trabajar, déjate de esas cosas, que esas cosas no son de nosotros los latinos. Pero es muy importante saber que nuestros jóvenes ahorita están pasando por retos que nosotros como jóvenes nunca tuvimos que lidiar.
7: Exacto.
5: La pandemia, sí, dejó a nuestros jóvenes con falta de socializarse, los dejó más deprimidos, más ansiosos, y más también a tener tendencias de retrasos académicos. Así es de que hay que normalizar estas conversaciones, hay que saber que nuestros jóvenes están pasando por momentos difíciles y hay que crear el espacio para realmente hablar en nuestros hogares de una manera, normalizar el comportamiento y saber que las drogas, aunque sean una escapatoria, no son la solución.
7: No es el camino. Bien, pues muchas gracias, doctor Jorge Partida. Vamos a continuar con estas conversaciones. El número para que usted se una es el 1-800-345-4632. Hacemos una pausa y regresamos.
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7: Continuamos con más en esta edición de Línea Abierta y también tenemos ya un invitado que se une para hablar sobre pues este aumento de drogas, de sustancias en las escuelas y muy enfocada en el Valle Central, por ejemplo, y para eso le damos la bienvenida a Marco López. Él es estudiante de Edison High School, integrante de Tigers for Narcan, se une desde Fresno. Gracias, Marco, por unirte.
13: Hola, hola, ¿cómo estás?
7: Muy bien, estoy muy bien, Marco, muy contenta de que estés aquí porque has hecho una labor también extraordinaria con esta distribución y enseñar a otros estudiantes cómo utilizar el Narcan, lo bueno que podría funcionar para aquellas personas que pudieran estar sufriendo una crisis y salvar su vida. Primero que nada, Marco, pues tú como estudiante de Edison High School, cuéntanos qué es lo que tú ves y percibes y hablas con tus amigas y amigos de la presencia del fentanilo y otras sustancias entre ustedes, y qué tan conscientes están los estudiantes de lo que puede tener como consecuencia el utilizarlas.
13: Sí, realmente hablando sobre las drogas con cualquier persona no es algo fácil, así que pues en los últimos años las drogas nomás han hecho como la sociedad a un lugar más peor, y eso significa que cuando quieres hablar con alguien sobre las drogas tal vez no te querrán hablar como así. pero aquí como estudiantes en Edison, hablamos usualmente normalmente como las drogas. Así que aquí en Edison, muchos de los estudiantes saben sobre el Narcan. Así que durante el lonche o durante cualquier, como en la librería o en cualquier lugar, les gustamos a enseñar a los estudiantes sobre el Narcan y también sobre el peligro de las drogas. Eso significa que varios de los estudiantes aquí en Edison ya tienen un tipo de educación sobre las drogas y específicamente el fentanilo. Y eso significa que sí podemos hablar entre nosotros y sobre las drogas y sobre qué hacer contra ellas para que no nos puedan afectar a nosotros.
7: Y te han contado por qué las utilizan. Hace un momento el doctor Partida nos decía, bueno, después de la pandemia, Marco, tú sabrás, mucha gente quedó en depresión, en ansiedad, hubo un aislamiento tremendo. ¿Qué te dicen? ¿Por qué utilizan algunas drogas?
13: Pues las drogas, hay muchas razones por usar drogas. Obviamente hay drogas que se usan en la medicina, que sí son buenas, pero también hay personas que venden drogas en la calle para las personas. Y hay muchos tipos de drogas, y varias de las drogas que ves en la calle, como la heroína y el fentanilo, son drogas que, como cuando las compras, quieres venir otra vez. Quieres seguir regresando para comprar más drogas. Y eso es lo que lo hace peligroso, porque vas a seguir tomando esa droga y luego puedes tener una sobredosis. Y yo creo que como las razones principales en que las personas toman drogas es por así, por la depresión, por la ansiedad. Ellos creen que cuando toman esas drogas les va a curar esa ansiedad, aunque sea por un rato, pero luego, como dije, van a seguir regresando para las drogas.
7: Y esto es lo que queremos saber de primera mano, tú como estudiante, Marco. Ahora tú eres integrante de Tigers for Narcan. ¿Por qué y cómo es que te animaste a hacer esta importante labor? ¿Por qué lo estás haciendo y cómo reaccionan otros estudiantes cuando les platicas del Narcan, cómo utilizarlo?
13: Como mencionaste antes, después de la pandemia, las drogas se hicieron una cosa muy mala, especialmente el fentanilo. Y aquí en Edison, un grupo de estudiantes pues me empezaron a contar sobre como cuántas sobredosis de fentanilo hay en California, específicamente aquí en Fresno, donde yo vivo. Y también estábamos hablando de como qué fácil es para agarrar Narcan contra qué fácil es para agarrar fentanilo. Obviamente, agarrando fentanilo es algo mucho más fácil que agarrar Narcan. Y eso es exactamente porque queremos educar a todas las personas aquí en nuestra escuela y también aquí en Fresno de la importancia de Narcan. Para los estudiantes, usualmente cuando les damos nuestras presentaciones sobre el Narcan, como ellos les gusta, ellos les interesa, ellos creen que el Narcan sí puede ser una solución para la sobredosis aquí en la escuela, no en la escuela, pues en todo el mundo. Ellos creen que con el Narcan aquí en Edison podemos tener como otro tipo de seguridad aquí en la escuela, porque queremos tener Narcan en cada salón, y con eso, si en cualquier momento alguien puede tener una sobredosis, aquí tenemos los recursos para poder salvar una vida.
7: Y bueno, mucho se habló, Marco, antes de que el Narcan se prometía que iba a estar en todas partes, que íbamos a hacer como que rompase en caso de incendio como los extintores. Tú como estudiante, ¿ves eso? ¿Está realmente al alcance de las y los estudiantes? Y también aquí aprovecho para preguntarte, sé que tienes poco tiempo, ¿qué crees que las escuelas deberían hacer diferente para que las y los jóvenes entiendan realmente y reciban toda la información importante sobre el fentanilo y otras drogas?
13: Yo creo que pues lo que queremos hacer para los salones y en las escuelas, en todo Fresno Unified, con el Narcan queremos que sea algo similar con eso del fuego. El fuego es algo que todos saben cómo usar y les enseñan cómo usarlo cada año. Queremos hacer algo similar y queremos implementar algo así para que todos los estudiantes y también los maestros puedan saber cómo usarlo todo el tiempo. Y el Narcan lo queremos tener obviamente en cada salón. Y el maestro puede, pues, obviamente ser la decisión en dónde lo quiere tener, pero pueden enseñar a los estudiantes dónde lo van a tener, para que si en caso ellos lo tienen que usar, ya van a saber dónde está. Yo creo que, pues, el problema con el Narcan, en otros distritos de Fresno, como Clovis Unified, ya tienen Narcan en cada salón, pero aquí en Fresno Unified no lo tienen. Yo creo que el problema con eso tal vez puede ser el dinero. Muchos distritos, como el de Clovis, tienen más dinero. Pero, aunque Fresno Unified tenga menos dinero que Clovis, yo creo que todavía tienen los recursos para poder tenerlo. Pero yo creo que lo que no tienen es, no tienen como empatía o no tienen aseguranza que el Narcan sí va a servir y sí va a ser una cosa buena. Así que nosotros en Tigers for Narcan, el último año, fuimos al Fresno Unified School Board para hablar directamente con las personas que hacen las decisiones para las escuelas aquí de Fresno Unified. Y cuando les contamos de nuestra idea de tener Narcan, sí les gustó la idea, pero ellos creían que porque nosotros somos jóvenes, nuestra voz no es una poderosa. Ocupamos un líder para poder hacer ese cambio. Y eso es porque hemos agarrado nuevos como nuevas personas, como de otras organizaciones para ayudarnos y asegurar que sí podemos agarrar esta cosa.
7: Pues de eso lo voy a retomar en un momentito, porque justamente uno de nuestros invitados hablaba de cómo esto es una labor de gobierno, escuelas y familias. Y ya para irte, Marco, ¿y qué tal el uso de las tiras detectoras? Estás muy enfocado en este asunto del Narcan, maravilloso, pero las tiras también que detectan lo que tienen, lo que van a consumir, creo que sí, también son muy importantes. ¿Están al alcance de las y los estudiantes? ¿Están conscientes de que existen?
13: Oh, sí, eso es perfecto. Porque hace como 2 semanas, nosotros en Tigers for Narcan teníamos una junta con 2 personas del Zachary Horan Foundation aquí en Fresno. Y para como un tipo de como detalle para de esas personas, ellos tenían un hijo que desafortunadamente falleció de una sobredosis de fentanilo. Uh-huh. Y después de eso, es una mamá y un papá. Y después de eso querían hacer un cambio en su comunidad. Y por eso nos querían ver a nosotros, porque ellos vieron que nosotros también estamos tratando de hacer un cambio. Y ellos nos prometieron que cuando ya tenemos como la luz verde de del Fresno Unified School Board, cuando ya tenemos la luz verde de poder agarrar Narcan en cada salón, ellos pueden ser los que nos van a dar el Narcan. Ellos van a darnos todo el dinero y todos los recursos para poder agarrarlo, porque ellos tienen como una relación directamente con California. Eso significa que ellos pueden agarrar el Narcan y también pueden agarrar esas cosas para hacer los exámenes. Y eso significa que estamos hablando que aquí en Edison no nomás vamos a tener una caja de Narcan, vamos a tener como, va a ser como una cajita y va a ser roja y va a decir Narcan, para que obviamente lo puedes ver y puedes saber lo que es. Y adentro de esa cajita va a haber las 2 dosis de Narcan que vienen en una caja, y también esos exámenes para que puedas ver si estás tomando esto, ¿qué tiene? ¿Qué pasa si te dan, como por ejemplo, si tomas drogas, te dan metanfetamina, les gusta poner fentanilo dentro de la metanfetamina? El doctor mencionó que están poniendo drogas como fentanilo en otras drogas que tal pues no son tan potentes. Y por eso es porque pues las muertes sobre la sobredosis están tan altas.
7: Eso es. Pues Marco, te agradezco muchísimo estos minutos y esto que acabas de comentar, que es muy útil para nuestro auditorio, sobre este tema de la importancia de conocer qué es lo que se está consumiendo y qué es lo que sienten y piensan las y los estudiantes como tú. Marco López, muchísimas gracias por este tiempo. ¿Quieres agregar algo más antes de irte?
13: Realmente yo creo que todo lo que dije es como las cosas más importantes sobre de lo que queremos aquí en Edison, pero una cosa que puedo decir es que realmente no debes de tomar cualquier cosa que te dan cualquier persona, porque realmente no sabes lo que puede tener cualquier cosa, y eso significa que pues quédate con tú mismo, no tomes nada que te dan cualquier persona, no importa si es tu amiga, no sabes lo que puede pasar, porque el fentanilo hasta unos gramos te pueden matar, y es algo muy peligroso, y aquí en Edison no nomás queremos salvar o dar seguridad a la escuela, queremos dar seguridad a todo Fresno Unified, y también si podemos queremos que nuestra voz salga más,
7: que la voz se escuche y se haga algo, se convierta en acciones. Gracias Marco López otra vez por habernos acompañado, que la sigas pasando bien Marco, hasta pronto.
13: Igualmente.
7: Marco López es estudiante de Edison High School y ya escuchó usted, integrante, y cómo lleva a cabo esta labor con Tigers for Narcan. Vamos a seguir con más. Si usted quiere y tiene preguntas, tiene dudas, llámenos al 1-800-345-4632. Antes de ir a la pausa de la media hora, quisiera retomar con el doctor David Pintado, porque usted hablaba de esta labor que no es aislada ni de los maestros, ni del gobierno, ni de los estudiantes, sino es una labor en la que todos y todas tienen algo algo que hacer. Y ya escuchó a Marco, dice, bueno, sí hemos ido, hemos tratado de hablar de pues que si el dinero es el problema, los recursos, escúchenos, pero dice, necesitamos un líder. ¿Qué decir sobre esto, doctor David Pintado?
6: Okay.
7: No sé si... adelante.
6: De la experiencia que nosotros tenemos aquí en ese distrito es que, desgraciadamente, por un lado, el líder que inició, que por lo de esta manera, la persona que de hecho fue a el school board y habló de la importancia de hacer más fuerte el trabajo para educar a la comunidad escolar, que incluye los padres, los hermanos, los maestros, los estudiantes, los consejeros, a los visitantes, todo mundo, era que no había que esperar que alguien muriera para, ¿verdad?, incrementar el esfuerzo. Entonces, lo que pasó es que nos juntamos maestros que damos las clases de primeros auxilios, a la policía de Concord en este caso, que organiza estas ferias de preparación para emergencias de cualquier tipo, y el distrito escolar, con este grupo de padres de familia que sufrió estas desgracias, y hicimos estas pláticas cada mes, rotando escuela, una escuela un mes, otra escuela otro mes, y lo hicimos por 2 años. Y tuvo una muy buena aceptación que la tuvo, en donde se dieron gratuitamente estos kits que mencionaba el estudiante, kits que traen las tiras detectoras del químico, y aparte el Narcan y guantes y cosas así. Pero lo que nosotros consideramos aquí es que, como ya es una epidemia, y en Estados Unidos, que están haciendo casi pandemia en muchas partes del mundo, el uso de este tipo de fármaco, como decía el doctor Partida, es un fármaco alterado, hecho en laboratorios clandestinos, no está observado por ninguna entidad farmacéutica profesional, son químicos alterados, y que desgraciadamente llegan a las escuelas por muchos medios. Entonces, lo que estamos haciendo aquí es haciendo un ejemplo. Por ejemplo, ¿por qué comparando un ejemplo un poco burdo, pero real, ¿por qué, por ejemplo, Japón, que tiene los índices de los terremotos más fuertes en el mundo, el índice de mortalidad es casi cero? Porque hacen estas personas simulacros muy seguidos y es parte de la cultura. Entonces, observando esto como comparación, lo que estamos haciendo es incluyendo las pláticas preventivas de la identificación de sustancias ilícitas en las escuelas como parte de los simulacros de previsión contra incendios, de qué hacer en caso de un terremoto, cosas de ese tipo. Ya lo estamos haciendo cada mes como parte del programa de seguridad e higiene de cada escuela. Ya. Entonces, no sé, bueno, este es un programa de radio, pero si me puede ver, doctor Partida, por ejemplo, tenemos un equipo de primeros auxilios que nos dan. Ajá. Y aquí ya está el Narcan, ya está,
7: ahí está su maletita con el Narcan,
6: como parte de cada maestro tiene ya una maleta con primeros auxilios básicos, pero el Narcan ya está ahí, ¿verdad? Como eso. La aspirina, por ejemplo, también para problemas de dolor en el pecho. Entonces, para terminar este comentario, estamos convencidos de hecho de que los mejores portavoces de esto son los mismos estudiantes.
7: ¿Así?
6: Los mismos estudiantes, porque por ejemplo, sabemos que ahorita el efecto de la de cómo le llaman las redes sociales, ¿verdad? La comunicación con redes sociales es muy, pero muy fuerte. El impacto que tienen las redes sociales ahorita son muy, es muy fuerte. Entonces, sí, los estudiantes son los mejores portavoces de esto. Platicaba el programa, sí, este por... TUPE que tenemos aquí en la escuela, por ejemplo, que es el uso y prevención del uso del tabaco. Los estudiantes son los que andan caminando por las escuelas con vestidos, con un chaleco antirreflejante, y si ven que alguien está haciendo algo así medio sospechoso, pues lo reportan.
7: Están ahí monitoreando, pues sí, disculpe que lo interrumpa, doctor David Pintado, pero efectivamente son los protagonistas, de ellos estamos hablando en este momento, son quienes están consumiendo, son quienes estamos ahorita observando de cerca, y ellas y ellos mismos, como nos decía Marco López, pues son quienes están llevando las pláticas para ver, necesitamos recursos, no todas las escuelas reciben lo mismo, y decía él, pues tenemos, necesitamos un líder, no nos hacen caso porque somos jóvenes, somos estudiantes, seguiremos hablando de esto después de la breve pausa.

0: continuamos con más en esta edición de Línea Abierta. Y bueno, antes de la pausa también escuchábamos, aparte de ver el botiquín y que nos describía un poco el doctor David Pintado, un botiquín ahí con el narca, las tiras detectoras que tienen ahora las y los maestros en las escuelas por lo que se está viviendo con el consumo de fentanilo y otras cosas que no sabemos qué son, pero si tenemos las tiras detectoras, pues ahí vamos a saber qué es lo que está en lo que un estudiante está a punto de consumir. Y hablaban también de normalizar, lo mencionaba el doctor hace un momento, el doctor Jorge Partida del Toro, y también Marco, el estudiante, lo mencionó de cómo pues hay que aprender a normalizar, parte de la cultura, decía el doctor David Pintado también, pero ¿cómo le hacemos? Pues es muy fácil decirlo, doctor Jorge Partida del Toro, pero ¿cómo le hacemos para normalizar esas conversaciones? Por ejemplo, ¿cómo pueden construir esa confianza los estudiantes con sus maestros y para que no sientan que me van a juzgar, me van a decir que lo que estoy haciendo y consumiendo está mal? Entonces, ¿cómo hacerlo? Se dice muy fácil, pero ¿cómo se logra? Porque además, doctor Jorge Partida, a veces se hablan entre ellas y ellos mismos, entre amigos, y a veces pueden surgir buenos consejos, pero ¿qué tal si no? Y más si están utilizando las redes sociales, como decía el doctor David Pintado. Adelante, doctor Partida.
1: Gracias, Chase. Pues creo que realmente el trabajo debe de empezar en el hogar. Es muy importante que estas conversaciones tan serias, tan delicadas, no simplemente se les dejen a los maestros hablar con los estudiantes, sino que realmente en nuestros hogares empecemos a inculcar lo importante de la inteligencia emocional. Eso quiere decir que pues llevamos a los niños a que aprendan académicamente en las escuelas, matemática y todo lo importante que es la escuela, pero también existe una inteligencia que es el poder de hablar de nuestros sentimientos. Y en nuestras casas nos han inculcado que los hombres no deben llorar, que te debes de aguantar cuando estás pasando por un dolor emocional fuerte, un trauma, un abuso, un maltrato. Eso se queda en casa y realmente no nos damos cuenta que en vez de fortalecer a nuestros jóvenes, los estamos realmente limitando en su capacidad de expresar lo que está pasando. El impacto multigeneracional, el impacto de una familia migrante que tiene hijos que nacieron aquí o que crecieron aquí en los Estados Unidos, implica de que hay diferentes culturas en las cuales se necesita entender, tanto para los padres como para los jóvenes. Y cuando esa distancia se vuelve grande y no tenemos las herramientas para hablar acerca de los cambios que están pasando a nuestros jóvenes, de lo difícil que es ser joven en esta sociedad, con las redes sociales, con el aislamiento, con los problemas más altos de autoestima y ansiedad y depresión y todo eso. Entonces, estamos también participando en la co-creación de un silencio letal que va a llevar a nuestros jóvenes a tomar herramientas, a tomar pasos decisivos en su vida que los puede llevar hasta la muerte. Por eso es que es tan importante hablar de estas cosas. No estamos diciendo que te estamos dando permiso, pero es importante reconocer que estas cosas pasan y simplemente necesitamos un error, un atento para que se pierda una vida. Entonces, es mejor prevenir, y la mejor manera de prevenir es el diálogo. ¿Y cómo hacemos eso, Chelis? Pues creo que es muy importante que las familias empiecen a normalizar conversaciones. Antes se usaba de que nos sentábamos a tomar nuestros alimentos todos juntos, a hablar sin la televisión prendida, sin el teléfono, para conectarnos con nuestros jóvenes. Necesitamos regresar a esos tiempos donde es necesario normalizar conversación, socialización, la relación entre nosotros, porque nuestros hijos, la ciencia nos dice, están perdiendo la habilidad de conectarse con el prójimo. Y si nosotros no estamos inculcando esa inteligencia emocional, esa empatía, esa habilidad de conectarse humano con humano en nuestros hogares, pues entonces estamos también participando en la creación de este aislamiento histórico que se está viviendo en nuestros jóvenes.
0: Y usted acaba de decir una palabra importantísima, doctor Partida del Toro, que es la prevención, ¿no? Y quiero también pensar y comentarles a ustedes lo que seguramente ya saben, cómo en Colorado ahí las maestras y los maestros ya se pusieron de acuerdo y ya como que entendieron que la prevención comienza cuando se aborda el bienestar mental y emocional de estudiantes. Lo estoy diciendo porque estamos pensando, por ejemplo, en nuestros estudiantes latinos que están estresadísimos por el ambiente que causa el ver agentes de ICE. Están ansiosos porque ven a su familia, quizás que el dinero, por más que lo estiran, no alcanza para la renta, para la comida, se empiezan a deprimir y pues escuchamos que todos estos factores son importantes. Entonces, repetimos, este asunto de la prevención comienza con entender el bienestar. ¿Qué tanto está afectando esto a los jóvenes que quizás están buscando esa salida de sentirse bien por un momento, doctor Jorge Partida del Toro?
1: Creo que el silencio es letal y desafortunadamente yo he estado envuelto en estas campañas del fentanilo en nuestras escuelas y hay muchos padres de familia que han perdido sus hijos simplemente porque sus hijos estaban experimentando por primera vez con las drogas. Nuevamente, la mayoría de los jóvenes no están buscando el uso de fentanilo, están buscando el uso de cocaína, están buscando el uso de éxtasis, el uso de Xanax, de otras pastillas, y estas pastillas están envenenadas con fentanilo, y simplemente la razón por la cual es tan letal esta droga es de que para el sistema respiratorio y alguien deja de respirar, cae en un sueño profundo donde no puede despertar, y los jóvenes cuando están con alguien en esa situación, en vez de llamarle al 911, se asustan y no hacen nada porque tienen miedo que les vaya a pasar, y ahí es donde llega la muerte, llega muy rápido. Es muy importante que nosotros sepamos que nuestros jóvenes están nuevamente pasando por retos muy difíciles y que es necesario crear la confianza en nuestro hogar. Si tú no quieres que tus hijos aprendan de las drogas en las calles, tú tienes que enseñarles en tu casa lo que realmente quieres que aprendan, porque esos valores que no inculcamos en nuestros jóvenes se aprenden afuera. Un niño, un joven que va a buscar usar drogas por primera vez, está buscando la escapatoria, está buscando un alivio inmediato a una emoción que quizás no entiende bien, un aislamiento que quizás no entiende bien, un bullying que muchas veces está pasando en nuestros jóvenes, un acoso racial, un acoso de género. Hay tantas cosas que nuestros jóvenes están siendo atacados, y si no tienen el permiso de contarle a sus padres lo que está pasando, que los padres están muy ocupados con el trabajo, que están muy ocupados con esta cosa y con esa cosa, esta otra cosa, y piensan que simplemente porque su joven está encerrado en el cuarto con el teléfono o con la computadora, que pues no le está haciendo mal a nadie, se está haciendo mal a sí mismo porque está sufriendo y no tiene una manera de conexión. Así es que nuevamente creo que es muy importante la prevención, y la prevención es a través de la educación, y la educación viene a través del diálogo. Es muy importante nuevamente aprender a conectar con nuestros jóvenes, no criticar, no juzgar, no regañar, pero investigar con ellos qué es lo que pasa. Aprende de su vida, aprende de sus retos, aprende de sus miedos y trata de escucharlos con el corazón y con la mente abierta, porque esa conexión les puede salvar la vida.
0: Ahí está, papá, mamá, que están escuchando, y ustedes también, maestros que están escuchando este programa, y estudiantes que están acompañando al doctor David Pintado y que están atentos al programa, ojalá, pues ahí está, abramos esa conexión, abramos el corazón, la mente. Nadie les va a decir, lo que estás haciendo está muy mal hecho. Se trata de abrir una conversación por el bienestar de ustedes y por el bienestar también de nuestras comunidades. Seguiremos con esta plática. Antes de irnos a la última pausa, vamos a tomar la llamada de José, que nos llama de Bakersfield. Adelante, José. ¿Nos escuchas,
2: buenas
0: José?
2: Buenas tardes.
0: Buenas tardes, adelante.
2: Mire, mi sugerencia o comentario, no sé si sea muy drástico o no, pero digo, ¿por qué si hay leyes para los que venden la droga, por qué no hay leyes para los que la compran? Es mi punto de vista, ¿va? Yo pienso que lo que deben de hacer es una ley para eso también. Entonces las personas a temprana edad que caigan en eso, que les den, no sé, días, semanas, no sé, depende como lo miren de adicto, y es mejor que los atiendan a tiempo, antes, cuando tengan días, meses, a cuando ya tienen años, ¿verdad? Porque va a ser más difícil que salgan de ahí, y que hubiera centros de rehabilitación, ¿verdad? Si no, si las personas no entienden porque están drogados, ¿verdad? Su mente no está al 100, que de una persona normal, que hubiera centros de rehabilitación que hicieran, o que la ley va a ser, a la persona que esté drogada se la van a llevar por tanto tiempo, porque va a caer a la calle. ¿Qué va a hacer a la calle? Puede hacer un crimen, puede morir, y los gastos que se están haciendo para ellos del Narcan, es nada más como para salvarlos, y van a seguir en lo mismo. Entonces, los gastos van a seguir haciéndose. Entonces, ¿por qué esos gastos mejor no se invierten en centros de rehabilitación? Las leyes que fueran así, que los mandaran a centro de rehabilitación al que la compra, y ya que lo miren más o menos, que ya la persona está adaptándose, que hubiera compañías conectadas con esos centros que les dieran trabajo y empezaran a ver cómo va su rehabilitación. Entonces, ya la mente estando entretenida en un trabajo que les va a ayudar a resolver problemas económicos, su mente va a estar ocupada. Entonces, yo miro que eso ayudaría mucho, porque ya cuando la persona está drogada por años, ¿qué va a pasar? Su final ya lo sabemos. Entonces, bueno, pues, esa es mi opinión, y espero
0: gracias.
2: Que sirva de algo.
0: Gracias por su llamada, por su comentario, José, desde Bakersfield. Tenemos que hacer una pausa, vamos rapidísimo y regresamos con las reacciones de nuestros invitados. El número para que usted se une es el 1-800-345-4632.
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0: Continuamos con más en esta edición de Línea Abierta. Si usted quiere hacerse parte de la conversación, llámenos. Estamos hablando de lo que está ocurriendo en las escuelas con el uso del fentanilo y de otras drogas. Y nuestro radioescucha nos hablaba de que no están prohibidas. Bueno, usted sabrá que pues en California tenemos muchísimos expendios de pues este que es el cannabis y la marihuana, que le encontramos en todas sus formas, de todos colores y sabores. Y hay otras que están escondidas, el fentanilo, que muchas veces va en algunos medicamentos, pero que también las encontramos cuando ya están pues totalmente, digamos, contaminadas con otras sustancias, y que es lo que están consumiendo muchas veces algunos de los jóvenes, algunos de los estudiantes, y no saben bien a bien qué es lo que están consumiendo. Quisiera pedirles alguna reacción de la llamada a nuestros invitados, doctor David Pintado, el doctor que nos acompaña, los dos que nos acompañan. ¿Quién quiere reaccionar o comentar algo sobre esta llamada? Quizás usted, doctor Jorge Partida del Toro, y después escuchamos al doctor Pintado.
1: Sí, cómo no, gracias, Chely. Aprecio el comentario de José. Creo que hemos aprendido a través de la ciencia que el castigo no funciona, tanto como la empatía y la conexión. Hemos tenido campañas contra las drogas que desafortunadamente han tenido un impacto letal en nuestra comunidad afroamericana y latina, causando que muchos de los que son castigados terminen en prisión por un consumo de drogas que realmente es un problema psicológico y emocional. Entonces, es muy importante reconocer que no queremos tener una guerra contra el adicto, porque eso va a terminar con nuestra cultura, con nuestra comunidad. Es mejor tener estos centros de atención, como dice José, y también reconocer que la adicción es una enfermedad que viene de trauma, que viene de dolor, que nunca se ha sanado, que nunca se ha tratado, y que lo que necesitamos con nuestros jóvenes es realmente entender que el dolor puede causar muerte en este caso. La otra cosa que hay que entender muy bien es que no estamos, estas muertes con fentanilo están sucediendo de 14, 15, 16, 20 años. Son personas que van a consumir por primera vez, y esa primera vez va a ser la última vez. Alguien que los inculque a tomar una pastilla de éxtasy, a tomar un Xanax, que ellos piensan simplemente va a ser experimentar con drogas, esa puede ser la primera y última vez, porque recuerden, que el fentanilo es 50 veces más fuerte que la heroína, 100 veces más fuerte que la morfina. Unos granitos son suficientes para matar a un humano, y que realmente lo que están buscando nuestros jóvenes no es matarse por sí, es realmente salir de una experiencia emocional que les está causando mucho dolor psicológico, y que lo que buscan es alivio temporal, sin saber que lo que realmente están consumiendo tan barato, esa escapatoria, los lleva a la muerte. Así es de que creo que como sociedad también estamos viendo que nuestros latinos, nuestros jóvenes, están asistiendo a escuelas, como decía el estudiante, que cada vez tienen menos recursos porque la asistencia a las escuelas está bajando mucho en nuestra comunidad latina, por miedo a las redadas, por miedo a lo que sea el aislamiento después del COVID. Y cuando unos jóvenes no van a la escuela, les cortan el presupuesto a las escuelas. Entonces las escuelas van a tener menos dinero para los servicios, menos dinero para la ayuda, y dejando a nuestros jóvenes más vulnerables, no solamente a tener rezagos académicos, pero también una situación psicológica más frágil. Así es que por todas estas razones creo que es muy importante que nuestra comunidad se eduque, y que nuestra comunidad también alogue y luche por la unidad de nuestra comunidad, por el exigir recursos a nuestras escuelas, exigir recursos a nuestros centros de atención. Ahora lo que estamos viendo en el estado de California, y que también a nivel nacional nos debe de preocupar a todos, es de que estamos cortando los fondos de prevención, intervención primaria, para darle ese dinero a las personas que tienen problemas severos de salud mental y situación de calle. Y creo que es bueno dar dinero a las personas que están en situación de calle, pero no hay que cortar los fondos de prevención y de intervención primaria que tanto necesita nuestra comunidad latina. Si alguien en nuestra comunidad va a buscar a tocar puertas para buscar ayuda,

0: El psicólogo le toca hacer tantas cosas porque estos recursos se están cortando y toda esta carga desafortunadamente va a ser en los padres. Y si los padres de familia no se ponen las pilas y no se dan cuenta que es necesario tomar la batuta y hacer la intervención en el hogar, pues entonces estamos desafortunadamente empujando a nuestros jóvenes a encontrar las soluciones en lugares que realmente no deben de encontrarlas.
1: En el lugar incorrecto. Pues muchas gracias por esto, doctor Jorge Partida del Toro, efectivamente. Y nada más remarcar antes de escuchar al doctor David Pintado, que está ahí tratando de que sus estudiantes no griten, seguramente les está entusiasmando la conversación, profesor. La guerra contra las drogas, eso lo sabemos, ha fallado, penalizar no sirve. Y recuerda a tu estudiante que nos estás escuchando, un momentito de querer experimentar algo puede terminar con tu vida. Por eso en Radio Bilingüe y Línea Abierta está dedicando toda una hora para hablar de este tema, que se nos está agotando, por cierto, el tiempo. Adelante, profesor David Pintado, ¿qué decir?
2: Yo creo que lo que comentó el doctor Partida es totalmente cierto. Yo veo la solución a este problema no en las farmacias, no en los hospitales, no en las calles, no en las escuelas. La solución debe empezar en la casa, en el hogar. Yo tengo, por ejemplo, una sospecha de que mi hijo está haciendo vaping. ¿Por qué está tosiendo tanto en la noche? ¿Por qué hay que empezar a detectar esos signos de alarma de nuestros hijos y hablar con ellos? Yo tengo un ejemplo ahorita en mis estudiantes. El 85-90% de los estudiantes que tengo yo no saben que la enfermedad sexual transmitida en su edad es el HPV. No lo saben. Entonces hay que educarlos en la casa de todos estos riesgos que existen afuera, porque la curiosidad es natural. Nuestros hijos van a querer explorar, ¿verdad? Pero ocupamos ayudar, ocupamos guiarlos, ocupamos hablar con ellos. Entonces, doctor Partida, yo estoy totalmente convencido de lo que usted comenta, es cierto. Yo puedo ser el mejor médico, tener los mejores medicamentos, pero el problema no es ahí, el problema está en la casa. Necesitamos hablar, necesitamos regresar a lo básico, a la educación básica de hablar con nuestros hijos. Una plática semanal, juntarlos en la casa, no televisión, no celulares, y a ver qué está pasando. ¿Cómo estás? ¿Cómo te ha ido? ¿Qué ha pasado? ¿Sabes que está pasando esto? Yo creo que tenemos una gran ventaja como cultura latina. Tenemos todavía esa parte familiar, cosa que en otras culturas no existe. Entonces yo terminaría diciendo esto, regresemos a lo básico. Regresemos a la educación familiar y tenemos esperanza de que este problema de salud pública se pueda controlar, al menos en nuestra comunidad latina hispana.
1: Pues muchísimas gracias, doctor David Pintado. Efectivamente, primero, ya estamos cerrando ahora sí la conversación, este programa, normalizar, pues entrarle a la conversación desde nuestro punto de vista cultural, digamos, que las y los jóvenes, los estudiantes, que pueden ser sus hijos, sus nietos, sus vecinos, se sientan cómodos. Recuerden, nada de empezar regañando y diciendo, esto no sirve, esto te está haciendo daño. Hay que hablar y sobre todo tratar de prevenir. Para eso es importante, por supuesto, hablar del bienestar emocional, de la salud mental y de los recursos que deberían de estar presentísimos en todas las escuelas, sin importar el código postal y dónde está ubicado. Se nos agotó el tiempo, de verdad, y quisiera ir hablando más, pero ya no tenemos ahora minutos. En otra oportunidad será doctor Jorge Partida del Toro, jefe de psicología en LA County Department of Mental Health. Gracias por acompañarnos desde Los Ángeles, California, doctor.
0: Gracias, Tele. Un gran placer estar contigo y gracias por tomar este tema.
1: Gracias a usted y al doctor David Pintado, profesor del curso del programa de atención al paciente en Mondiablo High School. Y gracias por atendernos en medio de su clase, doctor Pintado.
2: Vamos a invitar al doctor Partida a que dé una conferencia a estudiantes de salud que se llama HOSA, Future Health Professional. Doctor Partida, lo voy a buscar.
0: Gracias, David. Tú sabes que yo estaba en Hanford antes, ahí en la Universidad de Janet Kennedy, así es de que conozco muy bien a Mount Diablo. Sería un placer pues, estar contigo.
2: Claro que sí.
1: Pues gracias. Ya se armó ahí entre ustedes. Gracias a ustedes, gracias por habernos escuchado y nos despedimos así de esta edición de Línea Abierta, un programa de Radio Bilingüe. 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

0: 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Jorge Ramírez está en los controles técnicos, María de Jesús Gómez es asociada de producción, Yositis Careño Pereira es productora y Desiree Yepes coordina la producción, Samuel Orozco es el director de noticias. Soy Chelis López, gracias, hasta la próxima.
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